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0: Las 8 en punto.
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0: 17ª hora. Preparación antes de la meditación. Oh Señor mío Jesucristo, postrada ante tu divina presencia, suplico a tu amorosísimo corazón que quieras admitirme a la dolorosa meditación de las 24 horas en las que por nuestro amor quisiste padecer, tanto en tu cuerpo adorable como en tu alma santísima, hasta la muerte de cruz. Ah, dame tu ayuda, gracia, amor, profunda compasión y entendimiento de tus padecimientos mientras medito esta hora. Y por las que no puedo meditar, te ofrezco la voluntad que tengo de meditarlas, y quiero en mi intención meditarlas durante todas las horas en que estoy obligada a dedicarme a mis deberes o a dormir. Acepta, oh misericordioso Señor, mi amorosa intención, y haz que sea de provecho para mí y para muchos, como si en efecto hiciera santamente todo lo que deseo practicar. Gracias te doy, oh mi Jesús, por llamarme a la unión contigo por medio de la oración. Y para agradecerte mejor, tomo tus pensamientos, tu lengua, tu corazón, y con estos quiero orar, fundiéndome toda en tu voluntad y en tu amor, y extendiendo mis brazos para abrazarte, y apoyando mi cabeza en tu corazón, empiezo. De las 9 a las 10 de la mañana, 17ª hora, Jesús es coronado de espinas. Jesús es condenado a muerte.
1: Jesús mío, amor infinito, más te miro y más comprendo cuánto sufres. Ya estás todo lacerado y no hay parte sana en ti. Los verdugos, haciéndose aún más feroces al ver que tú, en medio de tantas penas, los miras con tanto amor, y que tus miradas amorosas forman un dulce encanto, como si fueran tantas voces que ruegan y que suplican más penas y nuevas penas, aunque ellos son inhumanos, pero también forzados por tu amor, te ponen de pie, y tú, no pudiéndote sostener, de nuevo caes en tu sangre, y ellos, irritados, con puntapiés y empujones te hacen llegar al lugar en que te coronarán de espinas. Amor mío, si tú no me sostienes con tu mirada de amor, yo no puedo continuar viéndote sufrir. Siento ya un escalofrío hasta en mis huesos. El corazón me late fuertemente. Me siento morir. Jesús, Jesús, ayúdame. Y mi amable Jesús me dice:
2: ánimo, hija mía, no pierdas nada de lo que sufro. Sé atenta a mis enseñanzas. Yo debo rehacer al hombre en todo. El pecado le ha quitado la corona y lo ha coronado de oprobio y de confusión, de modo que no puede comparecer ante mi majestad. El pecado lo ha deshonrado, haciéndole perder todo derecho a los honores y a la gloria. Por eso quiero ser coronado de espinas, para poner la corona sobre la frente del hombre y para devolverle todos los derechos a todo honor y gloria. Y mis espinas serán ante mi Padre reparaciones y voces de disculpa por tantos pecados de pensamiento, en especial de soberbia, y voces de luz para cada mente creada, suplicando que no me ofendan. Por eso, tú únete conmigo y ora y repara conmigo.
1: Coronado Jesús mío, tus crueles enemigos te hacen sentar, te ponen por encima un trapo viejo de púrpura, toman la corona de espinas y con furor infernal te la ponen sobre tu adorable cabeza. A golpes y con palos te hacen penetrar las espinas en la cabeza, en la frente, y algunas de ellas se te clavan hasta en los ojos, en las orejas, en el cráneo y hasta en la nuca. Amor mío, qué penas tan desgarradoras, qué penas inenarrables. ¿Cuántas muertes crueles sufres? La sangre te corre sobre la cara de manera que no se ve más que sangre, pero bajo esas espinas y esa sangre se descubre tu rostro santísimo, radiante de dulzura, de paz y de amor. Y los verdugos, queriendo completar el tormento, te vendan los ojos, te ponen como cetro una caña en la mano y empiezan sus burlas. Te saludan como al rey de los judíos, te golpean la corona, te dan bofetadas y entre gritos te dicen: adivina quién te ha golpeado. Y tú callas y respondes con reparar las ambiciones de quienes aspiran a gobernar, de quienes aspiran a las dignidades, a los honores, y por aquellos que, encontrándose en tales puestos y no comportándose bien, forman la ruina de los pueblos y de las almas confiadas a ellos, y cuyos malos ejemplos son causa de empujar al mal y de que se pierdan almas. Con esa caña que tienes en la mano, reparas por tantas obras buenas, pero vacías de espíritu interior, e incluso hechas con malas intenciones. En los insultos y con esa venda reparas por aquellos que ridiculizan las cosas más santas, desacreditándolas y profanándolas, y reparas por aquellos que se vendan la vista de la inteligencia para no ver la luz de la verdad. Con esa venda impetras para nosotros el que nos quitemos las vendas de las pasiones, del apego a las riquezas y a los placeres. Jesús, Rey mío, tus enemigos continúan sus insultos. La sangre que chorrea de tu santísima cabeza es tanta que llegando hasta tu boca te impide hacerme oír claramente tu dulcísima voz, y por tanto me veo impedida a hacer lo que haces tú. Por eso vengo a tus brazos. Quiero sostener tu cabeza traspasada y dolorida. Quiero poner mi cabeza bajo esas mismas espinas para sentir sus punzadas. Pero mientras digo esto, mi Jesús me llama con su mirada de amor, y yo corro, me abrazo a su corazón y trato de sostener su cabeza. ¡Oh, qué alegría es estar con Jesús, aún en medio de mil tormentos! Y entonces Él me dice:
2: hija mía, estas espinas dicen que quiero ser constituido rey de cada corazón. A mí me corresponde todo dominio. Tú, toma estas espinas y punza tu corazón, y haz que salga de él todo lo que a mí no me pertenece. Y deja una espina clavada en tu corazón en señal de que soy tu rey, y para impedir que ninguna otra cosa entre en ti. Después, corre por todos los corazones y punzándolos, haz que salga de ellos todos los humos de soberbia y la podredumbre que contienen, y constitúyeme rey de todos.
1: Amor mío, el corazón se me oprime al dejarte, por eso te ruego que cierres mis oídos con tus espinas, para que solo pueda oír tu voz, que me cubras con tus espinas mis ojos, para poder mirarte solo a ti, que me llenes con tus espinas la boca, para que mi lengua permanezca muda a todo lo que pudiera ofenderte y esté libre para alabarte y bendecirte en todo. Oh Rey mío Jesús, rodéame de espinas, y estas espinas me custodien, me defiendan y me tengan inabismada por entero en ti. Y ahora quiero limpiarte la sangre y besarte, pues veo que tus enemigos te llevan de nuevo ante Pilatos, y él te condenará a muerte. Amor mío, ayúdame a continuar tu doloroso camino y bendíceme. Coronado Jesús mío, mi pobre corazón herido por tu amor y traspasado por tus penas, no puede vivir sin ti, y por eso te busco. Y te encuentro nuevamente ante Pilatos. Pero qué tremendo espectáculo. Los cielos se horrorizan y hasta el infierno tiembla de espanto y de rabia. Vida de mi corazón, mi vista no puede aguantar mirarte sin sentirme morir, pero la fuerza de tu amor me obliga a mirarte para hacerme comprender bien tus penas, y yo te contemplo entre lágrimas y suspiros. Jesús mío, estás casi desnudo, y en vez de con ropas te veo vestido con sangre, las carnes abiertas y destrozadas, los huesos al descubierto, tu santísimo rostro irreconocible, las espinas clavadas en tu adorable cabeza te llegan a los ojos, al rostro, y yo no veo más que sangre que corriendo hasta el suelo forma un charco bajo tus pies. Jesús mío, ya no te reconozco. ¿Cómo has quedado? Tu estado ha llegado a los excesos más profundos de las humillaciones y de los dolores. ¡Ah! No puedo soportar tu visión tan dolorosa. Me siento morir y quisiera arrebatarte de la presencia de Pilatos para encerrarte en mi corazón y darte descanso. Quisiera sanar tus llagas con mi amor y con tu sangre quisiera inundar todo el mundo para encerrar en ella todas las almas y llevarlas a ti como conquista de tus penas. Y tú, oh paciente Jesús mío, a duras penas parece que me miras por entre las espinas y me dices:
2: hija mía, ven entre mis atados brazos, apoya tu cabeza sobre mi corazón, y sentirás dolores más intensos y acerbos, porque todo lo que ves por fuera de mi humanidad no es sino lo que rebosa de mis penas interiores. Pon atención a los latidos de mi corazón y sentirás que reparo las injusticias de los que mandan, la opresión de los pobres, los inocentes pospuestos a los culpables, la soberbia de quienes, con tal de conservar dignidades, cargos o riquezas, no dudan en transgredir toda ley y en hacer mal al prójimo, cerrando los ojos a la luz de la verdad. Con estas espinas quiero hacer pedazos el espíritu de soberbia, de sus señorías, y con las heridas que forman en mi cabeza, quiero abrirme camino en sus mentes para reordenar todas las cosas según la luz de la verdad. Con estar así humillado ante este injusto juez, quiero hacer comprender a todos que solamente la virtud es la que constituye al hombre como rey de sí mismo. Y enseño a los que mandan que solamente la virtud, unida al recto saber, es la única que es digna y capaz de gobernar y regir a los demás, mientras que todas las demás dignidades, sin la virtud, son cosas peligrosas y que hay más bien que lamentar. Hija mía, haz eco a mis reparaciones y sigue poniendo atención a mis penas.
1: Amor mío, veo que Pilatos, viéndote tan malamente reducido, se siente estremecer y todo conmovido exclama: ¿pero es posible tanta crueldad en los corazones humanos? Ah, no era esta mi voluntad al condenarlo a los azotes. Y queriendo liberarte de las manos de tus enemigos para poder encontrar razones más convenientes, todo hastiado y apartando la mirada porque no puede sostener tu visión excesivamente dolorosa, vuelve a interrogarte: pero dime, ¿qué has hecho? Tu gente te ha entregado en mis manos. Dime, ¿tú eres rey? ¿Cuál es tu reino? A estas preguntas de Pilatos, tú, oh Jesús mío, no respondes y abstraído piensas en salvar mi pobre alma a costa de tantas penas. Y Pilatos, no viéndose respondido, añade: ¿No sabes que en mi poder está el liberarte o el condenarte? Pero tú, oh amor mío, queriendo hacer resplandecer en la mente de Pilatos la luz de la verdad, le respondes:
2: No tendrías ningún poder sobre mí si no te viniera de lo alto. Pero aquellos que me han entregado en tus manos han cometido un pecado más grande aún que el tuyo.
1: Entonces Pilatos, como movido por la dulzura de tu voz, indeciso como está y con el corazón en turbulencia, creyendo que los corazones de los judíos fuesen más piadosos, se decide a mostrarte desde la terraza, esperando que se muevan a compasión al verte tan destrozado y poderte así liberar. Dolorido Jesús mío, mi corazón desfallece viéndote seguir a Pilatos. Fatigosamente caminas, encorvado, y bajo esa horrible corona de espinas, la sangre marca tus pasos, y saliendo fuera oyes el gentío tumultuoso que aguarda con ansiedad tu condena. Y Pilatos, imponiendo silencio para captar la atención de todos y hacerse escuchar por todos, con visible repugnancia toma los dos extremos de la púrpura que te cubre el pecho y los hombros, los levanta para hacer que todos vean a qué estado has quedado reducido y dice en voz alta: Exe homo, he aquí al hombre, miradlo, no tiene ya aspecto de hombre. Observad sus llagas, ya no se lo reconoce. Si ha hecho mal, ya ha sufrido bastante, demasiado, y yo estoy ya arrepentido de haberle hecho tanto sufrir. Dejémoslo libre. Jesús, amor mío, déjame que te sostenga, pues veo que vacilas bajo el peso de tantas penas. Ah, en este momento solemne, se va a decidir tu suerte. A las palabras de Pilato se hace un profundo silencio en el cielo, en la tierra y en el infierno. Y enseguida, como una sola voz, oigo el grito de todos: ¡Crucifícalo! ¡Crucifícalo! ¡A toda costa lo queremos muerto! Vida mía, Jesús, veo que te estremeces. El grito de muerte desciende a tu corazón, y en esas voces oyes la voz de tu amado Padre que te dice: Hijo mío, te quiero muerto y muerto crucificado. Y ya, oyes también a tu querida mamá, que aunque traspasada, desolada, hace eco a tu amado Padre: Hijo, te quiero muerto. Los ángeles y los santos, así como el infierno, gritan todos con voz unánime: Crucifícalo, crucifícalo, de manera que no hay nadie que te quiera vivo. Y ay, ay, con mi mayor confusión, dolor y asombro, también yo me veo forzada por una fuerza suprema a gritar: Crucifícalo. Jesús mío, perdóname si también yo, miserable alma pecadora, te quiero muerto. Sin embargo, ah Jesús, te ruego que me hagas morir contigo. Y mientras tú, oh destrozado Jesús mío, pareces decirme movido por mi dolor:
2: Hija mía, estréchate a mi corazón y toma parte en mis penas y en mis reparaciones. El momento es solemne. Se debe decidir entre mi muerte o la muerte de todas las criaturas. En este momento, dos corrientes chocan en mi corazón. En una están todas las almas que, si me quieren muerto, es porque quieren hallar en mí la vida. Y así, al aceptar yo la muerte por ellas, son absueltas de la condenación eterna, y las puertas del cielo se abren para admitirlas. En la otra corriente están aquellas que me quieren muerto por odio y como afirmación de su condenación. Y mi corazón está lacerado y siente la muerte de cada una de estas y sus mismas penas del infierno. Mi corazón no soporta estos acerbos dolores. Siento la muerte en cada latido, en cada respiro, y voy repitiendo: ¿por qué tanta sangre será derramada en vano? ¿Por qué mis penas serán inútiles para tantos? Ah, hija, sosténme, que ya no puedo más. Toma parte en mis penas, y tu vida sea un continuo ofrecimiento para salvar las almas y para mitigarme penas tan desgarradoras.
1: Corazón mío, Jesús, tus penas son las mías y hago eco a tu reparación. Pero veo que Pilatos queda atónito y se apresura a decir: ¿cómo? ¿Debo crucificar a vuestro rey? Yo no encuentro culpa para condenarlo. Y los judíos, llenando el aire, gritan: no tenemos otro rey que el César, y si tú no lo condenas, no eres amigo del César. Quita, quita, crucifícalo, crucifícalo. Pilatos, no sabiendo ya qué más hacer por temor a ser destituido, hace traer un recipiente de agua y lavándose las manos dice: soy inocente de la sangre de este justo y te condena a muerte. Y los judíos gritan: su sangre caiga sobre nosotros y sobre nuestros hijos. Y viéndote condenado, estallan en una fiesta, aplauden, silban, gritan. Y mientras tú, oh Jesús, reparas por aquellos que hallándose en el poder, por temor vano y por no perder su puesto, pisotean hasta las leyes más sagradas, no importándoles la ruina de pueblos enteros, favoreciendo a los impíos y condenando a los inocentes. Y reparas también por aquellos que después de la culpa instigan a la cólera divina a castigarlos. Pero mientras reparas por todo esto, el corazón te sangra por el dolor de ver al pueblo escogido por ti, fulminado por la maldición del cielo, que ellos mismos con plena voluntad han querido, sellándola con tu sangre que han imprecado. Ah, el corazón se te parte, déjame que lo sostenga entre mis manos, haciendo mías tus reparaciones y tus penas, pero el amor te empuja aún más alto, y ya con impaciencia buscas la cruz.
0: Ofrecimiento después de cada hora. Amable Jesús mío, tú me has llamado en esta hora de tu pasión a hacerte compañía y yo he venido. Me parecía sentirte angustiado y doliente que orabas, que reparabas y sufrías, y que con las palabras más elocuentes y conmovedoras suplicabas la salvación de las almas. He tratado de seguirte en todo, y ahora, teniendo que dejarte por mis habituales obligaciones, siento el deber de decirte: gracias, y te bendigo. Sí, oh Jesús, gracias, te repito mil y mil veces, y te bendigo por todo lo que has hecho y padecido por mí y por todos. Gracias y te bendigo por cada gota de sangre que has derramado, por cada respiro, por cada latido, por cada paso, palabra y mirada, por cada amargura y ofensa que has soportado. En todo, oh Jesús mío, quiero besarte con un gracias y un te bendigo. Ah, Jesús, Haz que todo mi ser te envíe un flujo continuo de gratitud y de bendiciones, de manera que atraigas sobre mí y sobre todos el flujo continuo de tus bendiciones y de tus gracias. Ah, Jesús, estréchame a tu corazón y con tus manos santísimas séllame todas las partículas de mi ser con un te bendigo tuyo, para hacer que no pueda salir de mí otra cosa sino un himno de amor continuo hacia ti. Dulce amor mío, debiendo atender a mis ocupaciones, me quedo en tu corazón. Temo salir de él, pero tú me mantendrás en él, ¿no es cierto? Nuestros latidos se tocarán sin cesar, de manera que me darás vida, amor y estrecha e inseparable unión contigo. Ah, te ruego, dulce Jesús mío, si ves que alguna vez estoy por dejarte, que tus latidos se sientan más fuertemente en los míos, que tus manos me estrechen más fuertemente a tu corazón, que tus ojos me miren y me lancen saetas de fuego, para que, sintiéndote, me deje atraer a la mayor unión contigo. Oh Jesús mío, mantente en guardia para que no me aleje de ti. Ah, bésame, abrázame, bendíceme y haz junto conmigo lo que debo ahora hacer.
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0: Las 9 en punto.
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2: Ven Espíritu Santo, llena los corazones de tus fieles y enciende en nosotros el fuego de tu amor. Señor, envía tu Espíritu Santo y renovarás la faz de la tierra. Augusta, Reina de los cielos, Maestra de los ángeles, vos que habéis recibido de Dios el poder y la misión de aplastar la cabeza de Satanás, humildemente os pedimos envíes las legiones celestiales para que bajo vuestras órdenes persigan a los demonios, los combatan en todas partes y repriman su audacia. Quien como Dios, oh buena y cariñosa Madre, vos seréis siempre la razón de nuestro amor y de nuestra esperanza. Oh Divina Madre, enviada a los santos arcángeles, santos ángeles, a guardarnos y a defendernos y a rechazar muy lejos de nosotros al cruel enemigo. Oh santos arcángeles y santos ángeles, guardadnos y defendednos. Amén. Nos sellamos y nos cubrimos con la sangre preciosa de nuestro Señor Jesucristo, en el nombre del Padre, del Hijo y del Espíritu Santo. Amén. Queridos hermanos, hermanas, bienvenidos, bienvenidas. Vamos a comenzar esta reunión con la lectura de la Palabra de Dios. Les ruego, por favor, abrir sus Biblias. San Mateo, capítulo 13, versículos 1 en adelante. Página 1219. Nos ponemos de pie por la señal de la Santa Cruz de nuestros enemigos. Líbranos, Señor Dios nuestro, en nombre del Padre, del Hijo y del Espíritu Santo. Amén. Aquel día salió Jesús de la casa y se sentó junto al mar. Se le acercó tanta gente que hubo de subir a una barca para sentarse. Toda la gente estaba en la orilla y les habló de muchas cosas en parábolas. Decía, salió el sembrador a sembrar, y al sembrar unos granos cayeron a lo largo del camino, y vinieron los pájaros y los comieron. Otros cayeron en pedregales, donde no tenían mucha tierra, y brotaron enseguida por no tener tierra profunda. Pero cuando salió el sol los quemó, como no tenían raíces se secaron. Otros cayeron entre espinas, y al crecer las espinas las ahogaron. Otros cayeron en buena tierra y dieron fruto, uno ciento, otro setenta y otro treinta. Quien tenga oídos, que oiga. Palabra de Dios, gloria a ti, Señor Jesús. Bueno, este evangelio se ha meditado en estos días, pero yo me he permitido tomar en cuenta esto porque tiene mucho que ver con la divina voluntad. ¿Quién es el sembrador? Es el mismo Jesús. El mismo Jesús que viene a sembrar con su palabra en esta tierra que somos nosotros. Pero para eso tenemos que abrir nuestro corazón, como hace él. Agricultor prepara el terreno antes de poner la semilla, lo limpia, hace surcos, quita las piedras, las espinas, qué sé yo, y pone la semilla. Esa es su labor, y después lo deja al Señor, que es de todo corazón, todo amor, toda providencia, para que esa semilla produzca frutos. Pero como aquí mismo dice, nosotros que somos esa tierra, a veces no la preparamos apropiadamente para dar cabida a esa palabra de Dios, a ese Jesús que quiere sacar de nuestra tierra, no el 1%, ni el 2%, ni el 30%, sino el infinito por ciento. ¿Cuándo? Cuando tú te dejas sembrar con Jesús su divina voluntad. Entonces ahí vas a encontrar el reino de Dios. Cuando te encuentres con Cristo, que Él busca el reino de Dios en sus criaturas, porque Él ya lo instauró, y con Luisa Picarreta, con la Virgen María, el Fía de la Redención lo hizo con su madre. Ahora el tercer Fía de la Santificación lo hace con Luisa, pero para eso tienes que abrir tu corazón. Por eso no se cansa Jesús de decir: lean mis mensajes, lean mis escritos, porque ahí está mi semilla. Y la semilla soy yo mismo, porque yo quiero vivir en ustedes para que den frutos, pero frutos de vida divina. Entonces, ese es el reto que nos hace el Señor. Por eso, qué importante es ahora vivir la divina voluntad con todo lo que está aconteciendo en el mundo. Ya es invivible prácticamente. Por eso ha venido Jesús con esta doctrina, para precisamente rescatar su reino, pero quiere reinar con sus hijos y darnos todas las protecciones para que el demonio no afecte, como dice ya en la parte final del Evangelio, en el versículo 24, dice: parábola de la cizaña. Y Jesús dice: el reino de los cielos es semejante a un hombre que sembró buena semilla en su campo, pero durante el sueño vino su enemigo, sembró cizaña entre el trigo y se marchó. Cuando creció el sembrado y echó fruto, entonces apareció también la cizaña. Los siervos del Señor fueron y le dijeron: Señor, ¿no sembraste buena semilla en tu campo? ¿Cómo es que tiene cizaña? Y él les contestó: un enemigo ha hecho esto. Dícenle los siervos: ¿quieres que vayamos y la arranquemos? Les respondió: no, no sea que al recoger la cizaña arranquéis juntamente con ella el trigo. Dejad crecer los dos juntos hasta la siega, y en el tiempo de la siega diré a los segadores: recoged primero la cizaña y atadla en gavillas para quemarla, y el trigo llevadlo a mi granero. Mire, qué hermoso. Entonces, hoy como nunca, la cizaña que está sembrando el diablo en el mundo es algo espantoso. Ustedes han visto lo que pasó en las Olimpiadas, por ejemplo. Una cosa horrorosa, horrorosa. Se están burlando de Cristo, se están burlando de lo sagrado, lo que es esa cena que hizo Jesús con sus 12 apóstoles. Sacar personajes que realmente lastiman el corazón, la mente, el alma. Porque ver esa burla de una Francia decadente donde reina ya la masonería descaradamente, que se hayan permitido en unas Olimpiadas donde debe haber fraternidad, un mensaje de amor y una competencia que una a la familia universal. Todo lo contrario, la cizaña del escándalo, la cizaña del odio a los valores cristianos. Por eso hay una protesta general en el mundo, porque no puede permitirse que un evento deportivo se trastorne en una blasfemia contra la fe de nosotros, los cristianos, católicos, protestantes, etc. Esa es la cizaña. Y los medios de comunicación, como son masivos, ven hasta niños eso. Pueden hacer fisga. Mira lo que ha sido la última cena. Con gente, dicen los expertos que han visto esos cuadros, hasta gente transexual, personas que aman el homosexualismo, el lesbianismo, y toda esa porquería que lastima el alma, como digo. Entonces, es la cizaña que está sembrándose en el mundo con esto de la ideología del género. Y por eso el demonio lo que trata es de acabar con lo bueno, de acabar con lo santo, de acabar con lo religioso. ¿Por qué? Porque es el nuevo orden mundial que está sembrando la cizaña para acabar a la humanidad y esperar que venga el anticristo, como esta gente de los Illuminati no creyeron en Jesús, que es el verdadero Dios, el verdadero Mesías. Por eso esas expresiones de Nazaret, puede salir algo bueno. Si es un pobre carpintero, porque ellos esperaban un magnate, un hombre poderoso que iba a acabar con el imperio romano y establecer el nuevo reino, humanamente hablando, y poderoso de Israel. Pero no entendieron que el Jesús humilde venía con su palabra, con su santidad divina, a establecer el reino, que no es de poder, ni de lujos, ni de un capitalismo agresivo. No, venía a establecer el reino de paz, de amor, aunque seas pobre como él, porque la verdadera riqueza está en tenerle a Cristo en tu vida. Ese es el Mesías que quiere llegar a ti. Y qué mejor con la divina voluntad, para que no te dejes contagiar con la cizaña. La cizaña que encuentras no solamente a este nivel mundial de los Juegos Olímpicos, encuentras en tus gobiernos, en tus ciudades, en tu familia. Entonces, ¿qué tenemos que hacer? Vivir la divina voluntad para no contagiarnos de esos falsos valores. Él te va a proteger para que seas un trigo sano y que se pueda convertir después en una hostia, como se convierte el trigo en una hostia sacramental. Pero ahora quiere Jesús una hostia viva, que Cristo vive en ti y con él hagas todos los actos. Entonces eres una hostia viviente con él y en él. Esa es la parábola del sembrador, como nos aclara. Pero para eso, repito, tenemos que prepararnos, abrir nuestro corazón a estas enseñanzas que da Jesús a Luisa. Hasta el demonio odia estos escritos, quiere sembrar la cizaña también en la divina voluntad. Esta semana pasada me ha dolido en el alma, sobre todo en los Estados Unidos, donde hay una sed de la palabra de Dios, de la divina voluntad. Tenemos una sucursal en Miami, y mi hija, que es la que rige eso, me cuenta: los libros que más vendemos, papi, son de la divina voluntad. Y oh sorpresa, un obispo ha publicado una cosa que duele en el alma, que no se realiza la beatificación de Luisa porque tiene errores doctrinales, porque coarta la libertad del hombre. Pero qué barbaridad. Hoy vamos a leer lo que dice sobre el libre albedrío, por ejemplo. Si el Señor lo que viene es que seamos libres, como los hijos de Dios deben ser libres, como Jesús fue libre. No estamos esclavizados. Sí, lo que quiere el Señor con los escritos es quitarnos la esclavitud del pecado. Eso sí, claro, eso sí. Pero quiere hacernos libres del pecado, del apego, de las cosas mundanas, para tener ya el reino en nosotros y disfrutar de la felicidad plena que solamente Dios nos puede dar aquí en esta tierra y en la eternidad. Cosa que no nos puede dar otras personas, no nos puede dar ninguna idea política, ninguna cosa que nos ofrece el demonio a través de la televisión, de los medios de comunicación y ahora de la masonería. Porque Francia, hablando de los Juegos Olímpicos, lamentablemente hay sus raíces masónicas. Los masones son tontos útiles de los Illuminati. Ellos son los que patrocinan las huelgas, los paros, para que haya problemas, que la economía se hunda. Perdóneme que me meto un poquito en política este rato, pero miren lo que acaba de pasar en Venezuela. Un fraude, pero descarado, descarado. Son la cizaña. Lo que quieren es acabar con la vida libre de los hombres, que tenga una vida digna, digna. Ayer, cuando me iba donde mi cuñada a dejar en su casa, vuelvo, y una manifestación de venezolanos se interrumpió el tráfico. Y los pobrecitos con sus banderas decían, ¡viva la libertad! ¡Por fin somos libres! Creyendo que ya los resultados habían sido favorables a la oposición de esta dictadura. Entonces, esos son la masonería que trata de desestabilizar los gobiernos, oprimir al pueblo, de matarles de hambre hasta el último, para que renieguen y mueran y que se extermine la población. Por eso todo lo que hemos vivido últimamente, esto de la pandemia, de todo lo que la guerra de Ucrania con Rusia, que se vaya exterminando la población. Ese era el plan, y lo está condensado en un libro que publicamos, Los Sabios de Sion. Ahí está todo el plan de los Illuminati para acabar con la humanidad y preparar el terreno del anticristo. ¿Y quién hace todo eso? El demonio, porque pone en sus secuaces estas ideas políticas de exterminio, de quitarnos, eso sí, la libertad. Ellos sí nos quitan la libertad, porque nos hacemos dependientes de estos tiranos que son secuaces del demonio, precursores del anticristo. Por eso, qué bueno que nosotros tengamos estos escritos para poder salir adelante, ser esos productos de valor infinito, pero viviendo como vivió Cristo, siendo humilde, siendo libre. No está en las cosas grandes la felicidad del hombre, sino en la riqueza que tú puedes dar con tu vida, viviendo el divino querer. Viviendo el divino querer. También tuve una sorpresa muy linda el día domingo. Yo tengo una amiga, se llama Carmen Elena Salazar, esposa del doctor Francisco Salazar, un gran embajador en el Vaticano, un gran católico. Creo que lo conocieron, ¿no? Cecitar lo conoció, ¿sí? Ya murió él, un gran hombre. Y me escribe Carmen Elena y me dice, ¿sabías la última profecía que se dio para los Estados Unidos? Claro, está en YouTube, lo pueden ver. Una profecía de un profeta que se llama Zimmer. Zimmer, con Z, pueden ver en YouTube. Y este señor Zimmer ha sido amigo de Francisco Salazar y de Carmen Elena cuando vino hace años al Ecuador. Un hombre de mucho dinero, un potentado. Pero cuando conoce la palabra de Dios, deja todo, deja. Él es americano, se va a Loreto. Loreto, donde está la casa de la Virgen. Sabían ustedes, ¿no? Que los ángeles trajeron desde Italia. Y había donde vivía la Virgen María. Porque los musulmanes querían acabar con los símbolos cristianos y querían acabar con la casita de Nazaret. Pues los ángeles trajeron a Italia, y ahí en Loreto está la casa de Nazaret. Yo he visitado esa casa, es una cosa impresionante ver la casita humilde, ver la cocinita de la Virgen, todo en orden, una limpieza con los trastos humildes de madera, como los indígenas nuestros. Nada de hierro engrosado, de porcelana o de oro como usan los magnates ahora. No, en vajilla de madera, en unos manteles limpiecitos, todos ordenados. El piso de tierra, miren, las paredes, lo más sencillo. Qué maravilla. Pero ahí estaba el tesoro, vivía Jesús, José y María. ¿Qué más? Teniendo esa riqueza, ¿qué me importa las cosas del entorno? Este señor, viendo ya lo que es el evangelio, lo que es la verdadera felicidad, se va a Loreto a vivir como ermitaño. Ya renunció a su poder económico y dijo, no, he encontrado el verdadero tesoro, la perla preciosa, la palabra de Dios. Y viendo ese corazón y esa apertura, Jesús y la Virgen comienzan a utilizarlo. Y da unos mensajes proféticos que recién me entero y están en YouTube, cuando, por ejemplo, profetiza del señor Trump. Entre otras cosas, dice que sufrirá un atentado, se cumplió, pero es un escogido por Dios para que levante no solamente a los Estados Unidos, sino al mundo entero que está en grave peligro. Sí, porque él, como les dije la otra vez, tiene una capacidad de negociar para que no se compliquen las cosas. Tiene sus defectos, como todos tenemos, pero hay que orar por él. Por eso el Señor le ha librado de un atentado criminal. Él rescata a los suyos, pero hombres valientes que puedan sacar a Estados Unidos y al mundo en general para que no vea una confrontación tan peligrosa que puede ser una tercera guerra mundial, que propician los Illuminati y los masones para acabar con esta humanidad y preparar la venida del anticristo. Bien, entonces vamos a hacer la lectura sobre esta situación que les acabo de decir, que este obispo sin fundamento no ha profundizado la lectura de los escritos, dice barbaridades, no ha leído a fondo. ¿O quién le aconsejaría? Para mí es el mismo demonio, porque él no quiere que se conozca la divina voluntad, no quiere. Primero le atacó a Luisa, en una forma miserable. Desde Ninita le quiso matar a Luisa Picarreta. Cuando ella estaba jovencita, todavía no estaba postrada en la cama, fue a la finca de sus papás, no finca, sino un terrenito, una propiedad humilde que tenían afueras de Corato. Y ahí ella, en el campo, tenía su cuartito, tenía su camita, y este demonio quiso acabar con ella. En su camita, que era de hierro, de esas camitas de hierro, con resortes, una vez durmiendo, vino el diablo y le dobló la cama para que muera, así aplastada por... Pero no, el Señor lo preservó de una muerte, así como al Padre Pío. El Padre Pío, ¿cómo ha sido atacado por el demonio? Lean la vida del Padre Pío. Nosotros hemos publicado libros de él. Yo estoy leyendo ahora. ¡Qué maravilla, qué maravilla! Los milagros que alcanza el Padre Pío, de curaciones, de milagros de conversiones sobre todo. Increíble, increíble el poder que tiene este Padre Pío. Y él también profeta, él anuncia los tres días de oscuridad y se van a producir. Aunque ya estamos viviendo la oscuridad en estos tiempos con antelación. Le quiso matar el diablo a Luisa, pero no pudo, porque Dios estaba con ella. Después, ya comienza con su vida. Ya jovencita, pues estando en el balcón de una casita, ve a Jesús que pasaba en una procesión. Y le ve a Jesús vivo y en directo, cargando la cruz. Y él alza la cabeza, le mira a Luisa en el balcón y con una ternura dice: Luisa, ayúdame a salvar almas. Y desde ahí ella se entrega totalmente a Jesús. ¿Cómo sería la gracia de Dios que en la lucha que tuvo con los demonios, Jesús iba fortaleciendo, permitió que se enfrente al demonio? Esa es una gracia, porque nosotros huimos del demonio en el sentido que nos asustamos, como el mismo Padre Pío. Tenía pavor cuando venían los demonios y le metían unas palizas. Pero también al mismo Padre Pío le enseñó el Señor a ser valiente y no tener miedo al diablo. Y se valió de otro instrumento, de una vidente mexicana. que tuve la suerte de conocerla en México. Y hemos publicado en un libro, lamentablemente está agotado, Las apariciones de Jesús y la Virgen en Hispanoamérica, que yo lo recopilé. Y ahí está el testimonio que doy de esta vidente mexicana. Desde pequeñita hablaba con el Padre Eterno. Increíble, increíble. Y una vez a esta vidente niñita le dice: hijita, el Padre Pío, mi hijo predilecto, es atacado por el demonio, porque para él tengo una gran obra en el mundo, pero lamentablemente le tiene mucho miedo al diablo. Te voy a llevar en vil ocasión a la celda del Padre Pío. Y ella, obediente, dice sí. Y estando el Padre Pío en su celda de oración, precisamente cuando los demonios le atacaban a palos, y el pobre ahí resistiendo, pero con un temor, ofreciendo lógicamente, y aterriza, digamos, esta niñita. Ella se llama Mercedes Gómez, por si acaso. Pueden meterse en YouTube, Mercedes Gómez se llama, ahora es una señora, pero muy digna ahí en México, está en Puebla. Y entonces cuando aterriza esta niñita en la celda del Padre Pío, los demonios se quedan sorprendidos por la presencia de una niña. Y esta niña, dirigida por el Espíritu Santo, comienza a hacerles señas del diablo, burlándose. Y así, lo que hacen los niños cuando juegan, así burlándose de los demonios. Y los demonios se quedan tan impactados que salieron corriendo, dándonos una lección de que no debemos temer al demonio, sino tener una actitud valiente, como la tuvo Luisa después. Le entrenó el Señor a que no les tema al demonio. Porque ella se asustaba también al comienzo, como el Padre Pío. Se movía una hoja de un árbol, ahí decía: este es el demonio. Y cada noche invocaba a un santo. Se aparecía, según ella, el demonio a otro santo. Tenía una devoción a muchos santos. Hasta que dijo: no, yo soy el que te va a ayudar. Soy yo. Pero sé valiente conmigo. El demonio no puede hacerte daño porque estás tú conmigo. Y tanto fue así que ella se envalentonó. Entonces, cuando venían los demonios, ya les esperaba con una fortaleza, la de Jesús mismo. A ver, ¿qué quieren? Pobres gusanos, les decía. A ver, hágame algo. Te vamos a meter una paliza. Bueno, decía un demonio una vez que se apareció. Si quieres, trae a otro más, trae. Y el otro: no nos tienes miedo. Voy a traer otro demonio. Y aparecen los dos demonios en su cuartito que tiene en Corato. Cuando se acercan a pegar: péguenme. Por cada golpe salvaré alma y la entregaré a mi Jesús. Y los demonios ahí: no nos conviene apalearle porque nos quita almas. ¿Qué secreto para nosotros? Nosotros huimos del sufrimiento. Huimos del sufrimiento. Pero el Señor nos dice: únete a mi sufrimiento para vencer el mal que te puede causar el demonio o un secuaz del demonio. No, es que esta persona me hizo un daño y no lo puedo perdonar, a no ser de que venga de rodillas a pedirme perdón. Así somos. Que venga a pedirme de rodillas perdón, a él tal vez le perdone. Eso es que es soberbia. Soberbia, porque el ego está muy inflado. ¿Ves lo que me hicieron a mí? Yo, que soy digna y tengo derecho a que me respeten. Vivimos en un pedestal falso. En cambio, Jesús dice: no, únete a mi sufrimiento y unido a mi sufrimiento, yo cambiaré a esa persona que te ofende, que te humilla. Pero si tú por orgullo, porque han herido tu personalidad, tu ego, ¿qué sacas? Bueno, puede venir la persona a pedirte perdón. ¿Y qué ha sacado? Satisfacer tu ego, pero otro sigue de mal en peor. Cuando tú pudiste haber cortado esa relación de un hombre perverso, malo, uniéndote a mi sufrimiento, entonces si eres corredentor, yo voy a acabar con esa relación que te hace daño. Mira, entonces así le enseña a Luisa, únete a mí y verás que, como le dijo Luisa a los demonios, salvaré, con cada golpe salvaré almas. Y los demonios huyeron. Entonces el Señor, si ustedes viven lo que Él nos dicta con sus escritos, uniéndose a Cristo, cuando tengas que sufrir, vas a obtener unas gracias únicas. Ya no vas a rechazar el sufrimiento que venga a tu vida, porque nosotros somos muy, muy adictos a rechazar el sufrimiento. No, que no haya problemas, que no, tranquilo. No, es todo lo contrario, lo que nos dicta Jesús con los escritos de Luisa. Entonces, como digo, vamos a leer, que ojalá leyera el obispo este mensaje solamente, de lo que es el libre albedrío, lo que es el Hijo de Dios libre y de libre albedrío. Y no como ellos creen que estos escritos nos esclavizan. Jamás, jamás. A mí mismo me ha quitado de la escritura, del apego a las cosas, del resentimiento, de la ofensa. Porque eso quiere el Señor, darte una nueva vida. Entonces, por favor, Julito, vamos a leer sobre libre albedrío. Es un escrito del 30 de mayo de 1925. En su número 45 dice: el libre albedrío en el cielo y el vivir en la divina voluntad en la tierra. Los conocimientos del querer divino son como tantas puertas que se abren. Dice Luisa: me sentía oprimida por la pérdida de mi adorable Jesús. Oh, cómo suspiraba su regreso. Lo llamaba con el corazón, con la voz, con los pensamientos, los que por su privación estaban despiertos y activos. Oh Dios, qué largas son las noches sin Jesús. En cambio, junto con Él, pasan como un suspiro. Qué hermoso esto. ¿Cuántas veces podemos estar pasando malas noches con un insomnio? ¿No les ha pasado a ustedes que no se puede conciliar el sueño? Estamos ahí con la loca de la casa, ¿no? Piensa en una cosa, piensa. Pero si tú te pusieras a orar, qué beneficio grande sacarías. Y además dormirías, porque el cerebro no puede guardar dos pensamientos al mismo tiempo. Ni tu preocupación, ni el estar ya unido a Cristo orando o leyendo algo de Él. No, Él cambia de cassette, como decimos, de disco. Y entonces tú te concentras en la oración. Yo hago, cuando me quita el sueño, jaculatorias. Y cuando mismo necesito más concentración, cojo mis grabaciones que tengo de las horas de la pasión. Y qué bello, ya no estoy con la loca de la casa, sino ya con el pensamiento puesto en Jesús y con Él haciendo actos de reparación. Qué bello, me viene una paz, y hasta duermo un poco. 3 minutos que me da sueño, como haber dormido 8 horas, porque he estado con Jesús haciendo actos de reparación. Entonces decía: amor mío, ven, no me dejes. Soy demasiado pequeña, tengo necesidad de ti, y tú sabes que mi pequeñez no puede estar sin ti. Y sin embargo, ¿me dejas? Ah, vuelve, oh Jesús. En ese momento me puso un brazo en el cuello y se hizo ver como niño y golpeaba tan fuerte con su cabeza dentro de mi pecho que me lo sentía romper y sentía temor. Entonces Jesús, con voz fuerte y suave, me dijo, esta es una figura un poco chistosa, ¿no? Como le coge del cuello. Pero es una enseñanza para decir, date atento a mi abrazo, a mi cariño, pero escucha lo que te quiero decir. Hija mía, no temas, soy yo, no te dejo. Pues además, ¿cómo puedo dejarte? El vivir en mi voluntad hace al alma inseparable de mí. ¿Cómo nos puede abandonar Jesús en los problemas que tengamos si vivimos la divina voluntad? Él no nos deja. Cuando le dejamos a Él, sí, pueden venir problemas serios. Mi vida es para ella más que alma al cuerpo. Y como el cuerpo sin el alma se convierte en polvo, porque le falta la vida que lo sostiene, así tú, sin mi vida en ti, quedarías vacía de todos los actos de mi voluntad en ti y no oirías más en el fondo de tu alma mi repetida voz que te sugiere el modo de hacerte cumplir tu oficio en mi voluntad. Claro, somos cuerpo, alma y espíritu, y en el alma está la memoria, el entendimiento y la voluntad. Entonces, ¿qué hace el alma? Da vida al cuerpo, pero con la voluntad. Por eso, con mi voluntad puedo dar un paso para decir que estoy todavía vivo. Con mi alma y la voluntad puedo respirar y tener vida. Pero si ya el alma ya no ejerce la voluntad, ya se acabó la voluntad, es porque ya el cuerpo comienza a morir. Ya no respira, ya no da un paso, ya no hace nada. Entonces ahí mueres, pero el alma sigue viva. El cuerpo es el que muere. Por eso ya viene hasta la descomposición del cadáver. Ya viene, porque ya no hay un alma que le dé vida. Lo mismo es en la divina voluntad. Si es que Jesús no vive en ti, carambas, tú puedes seguir poco a poco muriendo con las cosas humanas de la vida. ¿Por qué no tienes una vida divina en ti? Entonces vives solamente de voluntad humana, como los animalitos que también tienen su almita. Viven o sobreviven, comen y se enferman, se sanan, mueren, envejecen. Tu vida no ha significado absolutamente nada. Has vivido como un animalito. Pero cuando vives la vida divina con Jesús, ay, sí valió la pena vivir esta vida. Porque estás con Jesús y ejerciendo tus actos divinos con Él. Y esos actos no van a perecer nunca en tu vida. Nunca. Lo que no pasa con los actos humanos, tienen un principio y un fin, porque vienen de una voluntad humana limitada. Pero cuando yo hago un acto con Jesús, ese acto es infinito y quedará para siempre. Y eso es lo que vas a cosechar, hablando de la siembra del sembrador. Eso, lo que te puso el Señor, esa semilla divina, lo vas a ver fructificar aquí en la tierra y en la eternidad. Llevarás ese fruto. Ese es el paraíso que muchos pintores ponen, ¿no? El paraíso, las flores, los ríos, los lagos transparentes, las aves, el lobo con el cordero, el león con el tigre conviviendo. Ese es el paraíso que nos pintan. Pero el paraíso verdadero es estar con Cristo toda la vida ya. Y no vas a estar de vago ahí como que estás pasando unas vacaciones en la eternidad. No, seguirás viviendo la divina voluntad y siendo un apóstol de la divina voluntad para los que quedaron en la tierra. Y tendrás ese gozo de poder también ser un instrumento de Dios en el divino querer en el cielo para que hagas bien en la tierra. Si está mi voz, está también mi vida que la emite. ¿Cuán fácil eres para pensar que puedo dejarte? No, no, no, no lo puedo. Deberías tú primero dejar mi voluntad y luego podrías pensar que te haya dejado. Exactamente. Pero el dejar tú mi voluntad te será muy difícil, por no decir que imposible. Ya cuando ustedes se enamoren del todo en la divina voluntad, esto se vuelve como una droga, hermanos, pero una droga divina. No como esas drogas que le embrutecen al hombre. Una droga que te da vida y que te va a hacer falta, así como a los drogadictos les hace falta la droga para entorpecerse y vivir una vida miserable. Aquí te hace falta esa droga para que tengas una vida plena, plena y feliz. Y además es gratis, una droga gratis. Lo otro te cuesta, por eso hay muertos y heridos por la droga, ¿no? Pero el dejar tú mi voluntad te será muy difícil, por no decir que imposible. Te encuentras casi semejante a las condiciones a las que se encuentran los bienaventurados en el cielo. ¡Mire qué belleza! Aquí si ya vives con Jesús, ya tienes tu paraíso aquí en la tierra mismo, como los bienaventurados en el cielo. Ellos no han perdido el libre albedrío, pues este es un don que di al hombre, y lo que yo una vez doy, no lo quito jamás. Señor obispo, lea esto. Nos dio el libre albedrío. ¿Y qué es el libre albedrío? Escoger lo uno o lo otro. Eso no. A ver, como me preguntó su merced otra vez, ¿sí? A ver, ¿será esto bueno casarme o quedarme soltera? Uy, ¿cuál será la voluntad de Dios? ¿Me haré ingeniero o abogado? ¿Qué sé yo? Tantas posibilidades que en la vida hay para decir, tú, si es una cosa buena, si está dentro de la ley de Dios, no es que vas a decir, será bueno matarle con un cuchillo o con una pistola. Eso no, eso es un crimen. No, una cosa buena, me casaré, es bueno, claro, si es que Dios te bendice en matrimonio. Y quedarte soltera es buena cosa, porque puedes quedarte soltera, pero con Jesús, qué belleza. Entonces, en el cumplimiento de los mandamientos, tú puedes escoger cualquier cosa, pero hazlo con Jesús. Si te casas, una madre de familia, una esposa divina. Si te quedas soltera, una soltera divina. Divina, que puedes hacer mucho más, inclusive, perdóname, más que una casada, porque está libre y disponible para hacer un apostolado, para qué sé yo, tantas cosas. Siempre la labor de la madre es ya más limitada por sus compromisos, sus deberes de Estado. Hoy estamos festejando a las Martitas, ¿no? Hoy Santa Marta. También. Muy, muy, muy agenciosa. Fue a comer Jesús con sus 12 apóstoles en la casa de Marta, María y Lázaro. Y cómo estaba ella cumpliendo una buena cosa, porque también Jesús necesitaba comer y los apóstoles. Pero ¿qué hace Jesús? Mira, ese gesto solamente de servirle al Señor y a los apóstoles, ese activismo. También es recompensado. Porque Marta, además de ser activista, como puede ser una madre de familia que se preocupa de su esposo, de sus hijos, sus nietos, pero una mujer de fe, ¿qué obtuvo? ¿Qué obtuvo Marta? A pesar de que le dijo Jesús, Marta, de muchas cosas te ocupas. Mire a María, una sola cosa es necesaria, ella ha escogido la mejor parte, pero en ella, cuando muere Lázaro, ¿qué le dice Marta? Si hubieses estado aquí, no se hubiese muerto mi hermano. ¿Ah?

Qué grande es la fe de Marta. ¿Y qué obtuvo? La resurrección de Lázaro. Es un milagro. Y nos hace conocer ya la familia de esa familia de Lázaro, Marta y María. Qué lindo. El activismo con fe tiene su fruto también. Entonces, una madre de familia que cumpla sus deberes de Estado con fe, también va a ser bendecida y hará milagros con esa mujer, con su esposa o esa madre de familia. Ellos no han perdido el libre albedrío, pues este es un don que di al hombre, y lo que yo una vez doy, no lo quito jamás. En el cielo no ha entrado nunca la esclavitud. Soy Dios de hijos, no de esclavos. Que lea el obispo esto. Soy rey que hago a todos reinar. No hay división entre mí y ellos. Pero en el cielo es tal y tanto el conocimiento de mis bienes, de mi voluntad y de mi felicidad. ¿Vean? En el cielo, lo que los bienaventurados gozan. ¿Por qué? Porque conocen los bienes, conocen la voluntad divina y son felices. Que todos quedan tan embelesados, tan raptados y tan llenos hasta el borde, hasta derramarse fuera. ¡Qué belleza! Las gracias y los dones que vamos a recibir en el cielo de los bienaventurados, no de los santos, sino de los bienaventurados divinos. Porque los bienaventurados, claro, interceden por nosotros, por las almas del purgatorio, pero en forma más eficaz, los que estemos ya en el primer grado en el cielo, como pone el Señor a Luisa, cosa que se pueda desbordar. Lo que hemos recibido se va a desbordar en bien de quién, de los ángeles, de los bienaventurados, de los santos, de los viadores, de la gente que está en la tierra, de las almas del purgatorio, va a sobrar para dar a los demás. Eso es vivir la divina voluntad con el libre albedrío. Tan raptados y tan llenos hasta el borde, hasta derramarse fuera, que su voluntad no encuentra lugar para obrar, y mientras que son libres, el conocimiento de una voluntad infinita y de los bienes infinitos en los que están inmersos los lleva con una fuerza irresistible a usar de su voluntad como si no la tuvieran. Considerando esto para su suma fortuna y felicidad, pero espontáneamente libres y de toda su voluntad. Así tú, hija mía, el hacerte conocer mi voluntad ha sido la gracia más grande que te he hecho. Oigamos esto. Es la más grande gracia que Dios nos ha dado, la divina voluntad, nosotros. Y mientras estás libre de hacer o no hacer tu voluntad frente a la mía, la tuya se siente incapaz de obrar, se siente anulada. Claro, nuestra voluntad, si bien es necesaria para unirse a la voluntad divina, pero es muy frágil, muy errática, porque no tenemos los atributos divinos y podemos equivocarnos como nos hemos equivocado en muchas cosas, porque no conocíamos esto. Y conociendo el gran bien de mi voluntad, aborreces la tuya, y sin que nadie te fuerce, amas hacer la mía en vista del gran bien que te viene, el gran bien que tenemos con la divina voluntad. Además, los tantos conocimientos que te he manifestado de mi voluntad son vínculos divinos, cadenas eternas que te circundan, posesión de bienes celestiales. Qué importantes son los conocimientos. Saber que tienes un Dios, que te estás hundiendo en un error que has cometido, has caído en el abismo, usa la cadena del divino querer para que subas con Jesús y seas salvo de ese abismo en que has caído.

0: son vínculos divinos, cadenas eternas que te circundan, posesión de bienes celestiales, posesión de bienes celestiales, no materiales. Ayer le fui a dejar a mi cuñada a la casa, en el transcurso nos decía a mi esposa y a mí, verán que yo ya estoy mayorcita y cualquier rato me muero, porque esta semana murió una amiga mía, nos contaba, una compañera mía, ellas son de Riobamba, y compañera mía en el colegio, en la escuela. Yo, sorpresa, hace poco me comentan que se había muerto esta amiga, que era como hermana. ¿Y cómo murió? En el servicio. Le había dado un infarto. Y ahí sentadita. Y estoy apenada, si a mí también cualquier rato me lleva el Señor. Así es que yo ya les advierto que si yo muero cualquier rato, las cosas son para ustedes. Todo lo que tengo aquí son para ustedes. Y más bien irán sacando poco a poco. Si no conociera esta voluntad divina, que para mí es el tesoro más grande, diría, ¡qué bueno! Me va a tocar una refrigeradora, tiene un carro, tiene, bueno, lo que tiene un hogar decente, ¿no? Refrigeradoras, hornos eléctricos, muebles, bueno, no me interesa. No me interesa. ¿Para qué llenarme de cosas? Esto, este es mi tesoro. Las verdades, los conocimientos divinos que me hacen feliz. Las cosas van y vienen. Son medios que me sirven, pero no para quedarme apegado a ellos. Que te circula. Posesión de bienes celestiales. Y huir de estas cadenas eternas, romper estos vínculos divinos, perder estas posesiones celestiales aún en vida, tu voluntad, aunque libre, no encuentra el camino para salirse, se revuelve. Ve su pequeñez y temiendo en sí misma de algún capricho suyo, se sumerge y se profundiza con más amor espontáneo en mi voluntad. Claro, ya cuando leas, te vas dando cuenta que una sabiduría divina, ¿qué es lo que vale la pena vivir? ¿Qué valores doy a mi vida? ¿Serán las cosas materiales? ¿Serán los apegos? Ese sentirte ofendida, sentirte desilusionada, sentirte frustrada, sentirte deprimida. ¡No! Esa no es la vida tuya. Y esta misma cuñada me decía, ¿qué hago, René? Porque me están aconsejando de esta propiedad que le regalé a un sacerdote, que estoy en condiciones con un escrito de un abogado de volver a reclamarle lo que yo le regalé. ¿Qué hago? Es un abogado prestigioso que me recomienda una gran amiga. ¿Qué hago? Usted ya obsequió y lo hizo de corazón a un sacerdote. Y cree que se va a quedar así, porque hay amistades y familiares de él, de que después de que le dio, le está quitando, va a quedarse cruzado los brazos. Va a reclamar. Y va a haber un juicio. No. Ya lo que le dio, el Señor apreció su buen corazón. Y si ha dado a un sacerdote, es un ministro suyo. No, no haga eso. Ayer llamó, me ha dicho a mi esposa, dile a René que le agradezco de corazón. Ahora estoy tranquila, ahora estoy en paz. Es que así debe ser, hermanos. La ambición, la codicia, es lo que te hace mal y vives. Por apegarte a las cosas, no vives bien. Y Lleve, lleve. Si te piden la túnica, dale también la capa. Así dice Jesús, para que vivas en paz. ¿Qué? ¿Se va a llevar usted la propiedad que va a pelear? No, por eso mismo. Déjele vivir en paz. Que viva él en paz y usted también vive en paz. Punto. Todo eso nos hace reflexionar, hermanos. El conocimiento abre las puertas al bien que se conoce. Y por cuantos conocimientos más te he manifestado sobre mi voluntad, otras tantas diferentes puertas de bienes más bien te abierto. Otros bienes te abre con esta doctrina. Son eternas las bondades de Él. Los bienes de Él son eternos. Y son, como dice, son puertas de luz, de gracia y de participaciones divinas. Estas puertas son abiertas para ti. Y cuando estos conocimientos lleguen en medio de las criaturas, se abrirán estas puertas para ellas, porque el conocimiento hace surgir el amor al bien conocido. Y la gran puerta que abriré será mi voluntad para hacer cerrar la pequeña puerta de tu voluntad, de su voluntad. Mi voluntad hará aborrecer la suya, porque frente a mi voluntad, la humana es incapaz de obrar. Claro, pues ¿cómo? ¿Qué podemos hacer nosotros? Muy pocas cosas. Aunque sean grandes, pero si no lo haces con Jesús, el infinito más uno igual a infinito. La Madre Teresa de Calcuta, una gran mujer, no hay que quitarle los méritos, amó a los pobres. Pondríamos el infinito más un millón igual infinito. Más es el infinito que el millón, por más obras grandes que hagas. Si no lo haces con Jesús, es una obra buena, pero no divina. Es humana, de santidad humana. Estas puertas son abiertas para ti, y cuando estos conocimientos lleguen en medio de las criaturas, se abrirán estas puertas para ellas, porque el conocimiento hace surgir el amor al bien conocido, y la gran puerta que abriré será mi voluntad para hacer cerrar la pequeña puerta de su voluntad. Mi voluntad hará aborrecer la suya, porque frente a mi voluntad, la humana es incapaz de obrar. Con la luz de la mía, ella ve cuán insignificante y buena para nada es la suya. Y por eso, como consecuencia, las criaturas que penetren en estos conocimientos divinos, según los esfuerzos que hagan para alcanzarlos, tendrán a un lado la propia voluntad. Que del mal, claro, la voluntad sirve para unirnos a la divina voluntad. Esto es necesario. Pero ya no tomar en cuenta mi voluntad para las cosas, sino unirlas a la voluntad de Dios, para que el infinito más mi acto pequeño, mi voluntad, sea infinito. Además de esto, debes saber que te manifiesto un nuevo conocimiento de mi voluntad, y me decido a abrirte una puerta más de mi conocimiento cuando tú has hecho entrar en tu alma todo el bien de lo que te he manifestado. O sea que cuando ustedes ya vivan la divina voluntad y han logrado algo con ese conocimiento en la vida real de tu necesidad temporal o espiritual, vas a constatar, como dice Jesús, tocarán con la mano, constatarán que no soy un mentiroso, que lo que he dicho se cumple. Y si eres grato con lo que te he dado, te daré más. Te daré más. De acuerdo a mi voluntad y a tu crecimiento espiritual divino. Soy testigo, les he dicho. Soy testigo de lo que ha dicho Jesús en mi vida temporal y espiritual. En mi vida temporal, cuando he necesitado algún bien, un dinero, ahí ha estado para darme, Señor. Un bien espiritual que necesitaba, te ha dado. Por ejemplo, esto lo que hemos estado sufriendo por esta persecución de estos ex empleados. Cuando llego a conocer, cuando me dicen, no sufras, une tu sufrimiento al mío. y yo revertiré ese sufrimiento en un bien a la persona que te ha hecho daño o la que te está haciendo daño para su conversión. Pero si tú sigues resentido, te sientes ofendido, es tu propio yo el que se siente herido. Y entonces viene el sufrimiento inútil, más bien viene el resentimiento con odio, ¿no? Y eso no es de Dios, eso es del diablo. Pues por eso clarito nos va hablando también de los bienes espirituales. Conoce más mi doctrina, conoce, aprende a sufrir, ama el sufrimiento. Es una palabra que, ¿cómo dice que ame el sufrimiento? Sí, porque es un bien mayor del sufrimiento inútil humano cuando haces, por ejemplo, perdonas porque tu ego ha sido herido y te quedas satisfecho cuando te piden perdón. Pero eso es un perdón humano y la persona seguirá de mal en peor. Y tú seguirás siendo orgulloso. Mira lo que vinieron a pedirme perdón. No, únete al sufrimiento de Cristo. El mismo con los verdugos vivía el sufrimiento. Por eso al Padre se dirigió cuando dijo, perdónales a él, porque no saben lo que... Pero al Padre, pero yo, el sufrimiento de lo que me han hecho, yo lo he absorbido porque con mi sufrimiento salvé a este verdugo. Es la maravilla del sufrimiento. ¿Sí comprenden esto? Es algo espectacular, fuera de serie. Cambia todos los valores. Entonces dice, si esto no lo hiciera así, sería tuya la sola noticia de ese bien, pero no su posesión. Yo esto no lo sé hacer, pues cuando hablo, quiero que se posea el bien que manifiesto. Por eso, sé atenta para que yo te abra otras puertas de mis conocimientos y tú entres más en las posesiones divinas. Esa es la el conocimiento, y le pones en práctica ese conocimiento, ya es, esa verdad es tuya. Nadie te puede quitar, es una posesión tuya. Porque, ¿qué sacaría yo? Fausto, mira, en el Congo belga te ha dejado un lector de la librería espiritual porque leyó un libro, te dejó 100 hectáreas en el Congo. Ay, qué lindo. ¿Qué harían ustedes? Un ambicioso se endeuda en un pasaje y va a tomar posesión de las 100 hectáreas que ha dejado este negrito en el Congo. Ah, ahora soy dueño de 100 hectáreas. ¿Pero eso qué? Es nada. O puede quedar en teoría, bueno, soy dueño de esas 100 hectáreas en el Congo, pero si no voy allá, lo mismo que nada, no he tomado posesión, ¿sí o no? Lo mismo pasa con los bienes espirituales. Ya conozco el bien que me puede hacer la divina voluntad, y no practico, pues no lo poseo. Tengo que conocer, practicar y poseer. Entonces sí, ya soy dueño de una enseñanza, y él me va a dar más. Como ahora, ya les digo, del sufrimiento, aprendí estos días, porque claro, me vas a estar viendo que estoy sufriendo por la persecución de esta gente. No, no, no sufras. Únete a mi sufrimiento, y se acabó el problema. ¿Qué les pareció esta lectura? Si no tenemos fe, esto no vale para nada. Hay que tener fe para creer y practicar. Que nos sentimos tan pigmeos, ¿cómo puedo yo alcanzar lo que Él me ofrece? No, nos falta fe. Si tuvieras fe como un granito de mostaza, dirías, esta montaña que es, lo harías a un lado. No la montaña del Chimborazo, ni de Cotopaxi, ni del Pil. No, la montaña de tu inquietud, de tu problema. Fuera. Muy buena la... Por eso, el buen campesino... A su caballito para que no esté con la mirada así. ¿Qué le ponen? ¿Han visto que le ponen unas especies de orejeras? Que no se desvíe ni a la izquierda ni a la derecha. No adelante para poder sembrar. Hoy que hemos hablado de sembrador, igual somos burritos a veces, estamos dispersando nuestra mente, nuestras opciones. ¿Será bueno esto? ¿Será? Ya tienes esto, es el mejor camino. Yo soy la verdad, el camino y la vida. Sigue mi camino y mi verdad y mi divina voluntad. ¿Para qué más? Nuestro libre albedrío puede meter la pata, puede equivocarse, porque no somos perfectos. Creemos que vamos a hacer un bien. Por eso nos casamos mal, creyendo en nuestro libre albedrío de que era una buena persona. Y nos hemos equivocado. No hemos hecho uso del libre albedrío que Dios quiere que utilicemos, pero con Él. Con Él te va a dar la sabiduría para que tu libre albedrío sea justo, necesario y perfecto. Pero sin Él vas a fallar. Por eso la voluntad humana es muy peligrosa, porque con el libre albedrío puede meter la pata. Y eso pasa, y eso pasa. El pecado es eso, escoger el mal, porque Dios nos dio esa posibilidad y no nos ha quitado. Le podemos decir a Dios: no te amo, no te quiero, no te conozco, no quiero nada de ti. Y eso se ha jugado el todo por el todo. Y eso pasa con muchos ateos que reniegan de Dios. Se ha jugado el todo por el todo, pero no importa, no nos ha quitado el libre albedrío. Por eso somos hijos de Dios. Pero para no meter la pata, tomemos el atributo de Él, la sabiduría. Bueno, hermanos, yo creo que podemos dejar la lectura, la siguiente, para la próxima semana. Pero que mediten esto, porque yo quisiera que no se quede solamente este rato, sino vayan a estar rumiando, no jugando rumi, sino rumiando esto, que para que se les grabe, pero traigan las hojitas la próxima semana, porque el otro escrito es bellísimo, bellísimo del otro escrito. Así que Dios les pague, ¿no? Entonces vamos a darle gracias a Dios por esta reunión muy bonita que hemos aprendido del libre albedrío, para que nos dé, Señor, tu atributo de tu sabiduría y no te ofendamos con nuestro libre albedrío cuando escogemos el pecado, el mal y todo lo que te ofende, Señor. Danos esa gracia de estar atentos para invocarte, y tú en nosotros con esa sabiduría podríamos hacer bien con el libre albedrío, que no es otra cosa. Y amar a Dios con tu mismo amor, amar al prójimo con tu mismo amor, hacerle bien siempre con tu divina voluntad. Ya no ambicionar las cosas de este mundo, sino, como dices aquí, los bienes celestiales que nos van a dar la verdadera felicidad. Tú que vives y reinas por los siglos de los siglos, Padre nuestro que estás en los cielos, santificado sea tu nombre, venga a nosotros tu reino. Hágase tu voluntad en la tierra como en el cielo. Danos hoy nuestro pan de cada día. Perdona nuestras ofensas, como también nosotros perdonamos a nuestros deudores. No nos dejes caer en la tentación, líbranos del mal. Dios te salve María, llena eres de gracia, el Señor es contigo. Bendita eres las mujeres, y bendito es el fruto de tu vientre, Jesús. Santa María, Madre de Dios, ruega por nosotros pecadores, ahora y en la hora de nuestra muerte. Amén. Gloria al Padre, al Hijo y al Espíritu Santo. Gloria al Padre, al Hijo y al Espíritu Santo. Gloria al Padre, al Hijo y al Espíritu Santo. Sagrada María, vuestro esclavo soy, con vuestra licencia hacer la voluntad del Padre voy. No permitas, Madre mía, por tu pura e inmaculada concepción, que caiga en pecado mortal y muera sin confesión. Vos, como mi buena madre, dame tu santa bendición para pasar este día sin ninguna tentación. En el nombre del Padre, del Hijo y del Espíritu Santo. Amén. Dios les pague, que Dios les bendiga. Les esperamos el próximo lunes, ¿no?
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Gracias, Señor, por entregarte en esta Eucaristía. Gracias, Señor, por hacerte presente entre nosotros. Muchas gracias, Señor, por estar aquí.

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0: Las 11 en punto.
1: Antes de dormir, deja tus cargas en manos de Dios con esta oración. Padre amado, en esta noche me acerco a ti para agradecerte por todo lo que viví hoy, por las bendiciones que vi y por aquellas que pasaron desapercibidas. Te entrego mis preocupaciones, mis miedos y todo lo que no entiendo. Sé que en tus manos estoy seguro. Limpia mi corazón de toda ansiedad y lléname de tu paz. Guarda mi mente de pensamientos que roban la calma y protégeme de todo mal mientras descanso. Bendice a mi familia, a mis amigos y a todos los que amo. Cúbrelos con tu manto de amor esta noche. Señor, dame un sueño reparador y un despertar lleno de esperanza. En tus brazos me entrego, confiado en que mañana será un nuevo día lleno de tu gracia. En el nombre de Jesús. Amén.
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3: 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Escrito por Salvador Tomasini. Parte 1. Dijo Yahvé, Dios: He ahí al hombre hecho como uno de nosotros, conocedor del bien y del mal, que no vaya ahora a tender su mano al árbol de la vida, y comiendo de él, viva para siempre. Y le arrojó Yahvé, Dios del jardín de Edén, a labrar la tierra de que había sido formado. Expulsó al hombre y puso delante del jardín de Edén un querubín que blandía flameante espada para guardar el camino del árbol de la vida. Libro del Génesis, capítulo 3, versículos 22 al 24. Introducción. Había plantado el Señor Dios desde el principio un jardín delicioso, en que colocó al hombre que había formado, y en donde el Señor Dios había hecho nacer de la tierra misma toda clase de árboles hermosos a la vista, y de frutos suaves al paladar, y también el árbol de la vida en medio del paraíso, y el árbol de la ciencia del bien y del mal. Referencia, Libro del Génesis, capítulo 2, versículos 8 al 9. Por medio de esta lectura somos testigos presenciales del inicio de la misión humana en el universo, momento sublime en que el ser más perfecto creado por Dios da principio a sus acciones, y todo comienza en este jardín plantado por Dios mismo. Conferir meditación, creación del universo, la vida y el hombre. Muchas interrogantes asaltan nuestra mente acerca de este relato, sin embargo, aunque en la actualidad se menosprecia la veracidad de él, tratando de minimizar lo que menciona, diciendo que lo único válido es que Dios crea al hombre, pero que el resto no tiene valor y se ha tratado de igualar, o peor aún, se ha intentado decir que es una copia de las mitologías babilónicas, sumerias, etc., no debemos olvidar lo mencionado en el Magisterio de la Iglesia. Referencia, estos libros del Antiguo y del Nuevo Testamento, íntegros con todas sus partes, tal como se enumeran en el decreto del mismo concilio, Trento, y se contienen en la antigua edición Vulgata Latina, han de ser recibidos como sagrados y canónicos. Ahora bien, la Iglesia los tiene por sagrados y canónicos, no porque compuestos por sola industria humana hayan sido luego aprobados por ella, ni solamente porque contengan la revelación sin error, sino porque escritos por inspiración del Espíritu Santo, tienen a Dios por autor y como tales han sido transmitidos a la misma Iglesia. Canon 4, Denzinger 1787. Así las cosas, debemos admitir también que cuando Dios habla, expresa cosas espirituales a través de cosas materiales, las cuales no necesariamente deben ser tomadas al pie de la letra. Como ejemplo baste dar una ojeada al Cantar de los Cantares, donde a través de la relación de dos amantes, con una clara referencia carnal, Dios expresa sus sentimientos hacia su criatura, el hombre. Por lo que trataremos de escudriñar un poco en las palabras del relato del Génesis para ver si podemos adentrarnos en la verdad espiritual revelada en él. Asumimos, en primer lugar, que Dios crea al hombre a su imagen y semejanza, insuflándole con su aliento el alma espiritual, donde pone su imagen en las tres potencias del hombre, voluntad, inteligencia y memoria, y lo deposita en el jardín mencionado anteriormente. Respecto a este jardín, ¿dónde se encontraba? Realmente era un lugar privilegiado en nuestro planeta donde todas las condiciones eran aptas para la vida idílica del hombre. Y en caso de ser así, ¿qué extensión tendría? Y fuera de sus límites, ¿qué habría? Tendremos que reflexionar un poco acerca de este lugar, pues de ser tal como se podría interpretar por las palabras del Génesis, el resto del planeta Tierra estaría en condiciones inferiores, y en tal caso, ¿dónde se quedaron las palabras de Dios al crear las cosas? Él no dijo haya o brote, etc., para un solo lugar, sino que fue en general. Referencia, dotamos al hombre de voluntad, inteligencia y memoria, en la primera refulgía mi Padre Celestial, el cual, como acto primero comunicaba su potencia, su santidad, su altura, por lo cual elevaba a la voluntad humana invistiéndola de su misma santidad, potencia y nobleza, era imagen nuestra, cosa nuestra, así que ella nos semejaba. Por lo tanto nuestra vida debía ser la suya y por eso constituía como acto primero su voluntad libre, independiente, como era acto primero la voluntad de mi Padre Celestial. Después, como acto segundo, concurrí yo, Hijo de Dios, dotando al hombre de inteligencia, comunicándole mi sabiduría y la ciencia de todas las cosas. Y después, como acto tercero concurrió el Espíritu Santo, dotándolo de memoria, a fin de que, recordándose de tantos beneficios, pudiera estar en continuas corrientes de amor, en continuas relaciones. El amor debía coronarla, abrazarla e informar toda su vida. Capítulo 14, numeral 20. 8 de abril de 1922. Debido a la escasez de información acerca de él, vamos a iniciar nuestra meditación en forma inversa, donde primero veremos, con detenimiento, algunas consideraciones acerca del mal. De ahí pasaremos al pecado original, para dejar al final la gran sorpresa que nos depara este método de investigación acerca del paraíso terrenal. El mal, la existencia del mal en el mundo, es demasiado evidente para que necesite comprobación. Nos interesa sacar a la luz el concepto del mal en general, para aclarar su significado y su origen, por lo que no tocaremos las diferentes concepciones de mal, como lo expone Santo Tomás, mal absoluto y relativo, mal físico y moral, mal de culpa y mal de pena, etc. La definición común del mal es: el mal es una privación del bien. No es una simple carencia de bien o de ser, sino carencia de algo que debiera ser y no es. Aclaración, no se debe admitir la opinión de Leibniz, según la cual toda carencia de ser o de perfección se debe considerar como un mal metafísico, ni la de algunos teólogos modernos que conciben al mal como un bien menor, pues según eso, todas las cosas creadas serían esencialmente malas. La carencia de alguna perfección o de algún grado de ser solamente es un mal cuando esta perfección o grado de ser es fundamental para formar parte del concepto perfecto del sujeto de tal carencia. Esto es lo que entendemos por privación, incluso en el lenguaje vulgar. Aunque la existencia del mal sea positiva, como un hecho de que los sujetos carezcan realmente de alguna perfección o entidad que les es debida, el mal no es en sí una entidad positiva, sino la carencia de algo debido, o sea la privación de una entidad buena. Esta privación no se puede entender sino como existente en un sujeto o entidad positiva, y por tanto, como existente en el bien. Lo que no es bien, tampoco es ser, es la nada, y a la nada, nada se debe, nada exige. No puede darse, por consiguiente, el mal absoluto y total sin mezcla de algún bien en el que esté injertado. El mal puro o total sería la nada absoluta. Aristóteles propone que es imposible que el mal corrompa totalmente el bien. Al hacerlo dejaría de existir también el mismo mal. El mal es siempre un hueco, un vacío, que no se concibe sin límites o superficie ambiente que le dé realidad o posibilidad de ser. El mal no puede tener otra causa que la ausencia del bien. Aclaración, digo ausencia de bien, no el bien como lo expone Santo Tomás, lo que daría pie a una mala interpretación, haciendo posible la idea de que el bien origina el mal. Por lo tanto, forzosamente debe estar radicado en el bien, pero de ninguna manera se puede decir que la causa del mal sea el bien. El mal no exige ni puede tener directamente causa eficiente, sino causa deficiente, puesto que el mal en sí no es ser, ni efecto, sino defecto o falta de ser. Luego Dios, que es indefectible, no puede ser directamente la causa del mal, ni eficiente ni deficiente. Del mal moral Dios no es causa de ningún modo, puesto que, aunque es causa de la libertad defectible, principio del mal moral, no ha hecho Dios al hombre libre para que alguna vez peque o falle de hecho, sino para que, no pecando, pudiendo físicamente pecar, tengan mayor mérito y mayor valor las acciones humanas. Resumiendo, el mal no existe por sí mismo, requiere de un bien donde se pueda manifestar como ausencia de dicho bien. Así las cosas, si el bien es Dios, cabría preguntarnos, ¿existe el mal? Hay dos respuestas, que se identifican en su esencia, veamos. La primera respuesta es no, el mal no existe por sí mismo. Como lo mencionamos anteriormente, su existencia está en función de la ausencia del bien, al igual que las tinieblas existen en función de la ausencia de la luz, o está una o la otra, pero las dos no pueden coexistir. La luz es la presencia real, las tinieblas se quitan por la presencia de la luz, la cual puede hacer su aparición dentro de las tinieblas, lo que no pueden hacer las tinieblas, estas no pueden hacer su aparición cuando está la luz, se requiere que la luz sea quitada para que ellas aparezcan. La segunda respuesta sería decir sí, el mal existe, es evidente. En este caso tendríamos que aceptar una dualidad preexistente, bien y mal, increados, eternos, donde uno tendría unas cualidades y el otro tendría cualidades diferentes, por lo que Dios no sería Dios, pues carecería de las cualidades o atributos que tendría el mal. Y podrían coexistir los dos al mismo tiempo, lo cual va en contra de nuestra fe, que nos asegura que solo Dios es el ser increado, subsistente por sí mismo. O si el mal existiera, pero no fuera eterno, entonces tendría forzosamente que haber sido creado, ¿por quién? ¿Por Dios? Absurdo. Así que, desde nuestro punto de vista católico, es inadmisible esta aseveración, al igual que desde el punto de vista filosófico. El pecado original. El pecado original es un tema difícil por las inmensas implicaciones que ha traído, pero sobre todo por la poca información que al respecto tenemos, pero basándonos en la consideración anterior acerca del mal, podremos desenmascarar este tema. Para hablar del pecado, necesario es el narrar la formación de Eva, pues ella es parte fundamental de dicho suceso. Dijo asimismo el Señor Dios, no es bueno que el hombre esté solo, hagámosle ayuda y compañía semejante a él. Formado pues, que hubo de la tierra el Señor Dios todos los animales terrestres y todas las aves del cielo, los trajo a Adán, para que viese cómo los había de llamar. Y en efecto todos los nombres puestos por Adán a los animales vivientes, esos son sus nombres propios. Llamó pues, Adán por sus propios nombres a todos los animales, a todas las aves del cielo y a todas las bestias de la tierra, mas no se hallaba para Adán ayuda o compañero a él semejante. Por tanto, el Señor Dios hizo caer sobre Adán un profundo sueño, y mientras estaba dormido, le quitó una de las costillas y llenó de carne aquel vacío. Y de la costilla aquella que había sacado de Adán, formó el Señor Dios una mujer, la cual puso delante de Adán. Y dijo, o exclamó Adán, esto es hueso de mis huesos, y carne de mi carne, ha de llamarse, pues, mujer, porque del hombre ha sido sacada. Por cuya causa dejará el hombre a su padre, y a su madre, y estará unido a su mujer, y los dos vendrán a ser una sola carne. Y ambos, a saber, Adán y su esposa, estaban desnudos, y no sentían por ello rubor ninguno. Referencia, Libro del Génesis, capítulo 2, versículos 18 al 25. Dios da este precepto, come, si quieres, del fruto de todos los árboles del paraíso, más del fruto del árbol de la ciencia del bien y del mal no comas, porque el día que comieres de él, infaliblemente morirás. Referencia, Libro del Génesis, capítulo 2, versículos 16 al 17. En un principio, cuando Adán fue creado y Eva formada, en el centro del paraíso se encontraban plantados dos árboles, el árbol del conocimiento del bien y del mal y el árbol de la vida. Referencia, libro del Génesis, capítulo 2, versículo 9. Comer del árbol de la vida daría la vida para siempre. Referencia, y dijo Dios, ved ahí, a Adán que se ha hecho como uno de nosotros, conocedor del bien y del mal. Ahora pues, echémosle de aquí, no sea que alargue su mano, y tome también del fruto del árbol de conservar la vida, y coma de él, y viva para siempre. Libro del Génesis, capítulo 3, versículo 22. Y comer del árbol del bien y del mal daría la muerte. No les prohibieron comer del árbol de la vida, es más, debería haber sido obligado el comer de él, para no solo mantener la vida, sino hacerla crecer. Comer del otro daría irremediablemente la muerte, dos efectos diametralmente opuestos. Intentaremos adentrarnos ahora que ya entendemos qué cosa es el mal, y qué es el bien, Dios, en el concepto del conocimiento, tanto del bien como del mal, pecado original, que se encuentran simbolizados en el relato del Génesis en forma de un árbol, el cual se encontraba en el centro del paraíso, plantado por Dios mismo. Referencia, libro del Génesis, capítulo 2, versículo 9. El bien es la presencia eficiente, podríamos decir que el bien se equipara al ser. El mal es una ausencia. Ahora, si como hemos dicho, el bien es Dios, es obligado el preguntar, ¿quién puede dar el conocimiento de Dios? Solo Dios puede hacerlo, pues nadie conoce a Dios como para poder dar noticia de él, además de que es necesario recapacitar que no había nadie más en el paraíso, por lo que de manera forzada debemos concluir que le correspondía a Dios el develarse a los ojos de su criatura, ya fuera por él mismo o por medio de un enviado, ángel. De otra manera todo habría quedado en un simple anhelo, un deseo, bueno en sí mismo, pero sin ninguna posibilidad de llegar a realizarse, así que era Dios mismo quien daría ese conocimiento. Lo anterior es muy interesante, pues de no ser así, como lo planteamos, si ese fruto no se debía comer, la consecuencia sería que nunca hubiera existido el conocimiento de Dios, como tampoco del mal, y si se come de él, por vía indirecta hubiéramos conocido el bien, como dice el refrán, nadie sabe lo que tiene hasta que lo pierde. Lo cual sería una blasfemia, pues estaríamos diciendo que para conocer a Dios era necesario conocer el mal. Por lo tanto, deberíamos de llamar a ese árbol, árbol del conocimiento del mal. Entonces, ¿qué, se habrá equivocado el Génesis al poner nombre al árbol? Para esclarecer esto repasemos el capítulo 3 del Génesis, en los versículos 7 al 11. Luego se les abrieron a ambos los ojos, y se dieron cuenta que estaban desnudos, cosieron o se acomodaron unas hojas de higuera, y se hicieron unos delantales o ceñidores. Esto es muy curioso, pues claramente se nos menciona que se les abrieron los ojos, o sea, que antes de comer el fruto mencionado no tenían conciencia de lo que era la concupiscencia, no se admiraban o avergonzaban por estar desnudos, pero al mismo tiempo demuestra que todo para ellos era bueno, natural, y ese concepto corresponde al bien. Claro está, sin la contraparte de la experiencia de la ausencia de dicho bien. Por lo que la lógica nos lleva a afirmar que ya conocían el bien, lo vivían, formaba parte de su propia naturaleza. Fin de la parte
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0: A continuación, presentamos Cartas de Luisa Picarreta. Los escritos a que hacemos referencia se encuentran en 36 volúmenes, a los que el mismo Señor los tituló El Reino del Fiat Divino en medio de las criaturas, Libro de Cielo.
1: Mi queridísima hija, en el querer divino, ¿cuántas bendiciones recibirá vuestra buena hija que se ocupa de la propagación de la divina voluntad? Ahora vayamos a lo nuestro. Os repito, mis gracias, en nombre de la Reina Celestial y del Rey de los Dolores, por todo lo que estáis haciendo por la divina voluntad. Lo veréis en el cielo y lo sentiréis también aquí abajo, en el fondo de vuestro corazón, el bien que os desean y la gloria que os espera allá arriba. Debéis saber que es Él quien os mueve y la Madre Celestial quien, estrechándoos en su materno corazón, os incita a propagarlos. Se sirven de vos como de embajadora para hacer conocer la divina voluntad. Y cuando ven que os movéis para hablar de esto, ¡cómo se alegran! ¡Cómo hacen fiesta y os aman más! Pero me decís, para nosotros el mar y el cielo están siempre en tempestad. Vuestros enemigos os ridiculizan, peor para ellos. También Jesús fue ridiculizado en sus penas, pero precisamente entonces triunfaba y con sus penas vencía a nuestras almas. ¿No queréis asemejaros a Él? Debéis saber que vuestras penas están escritas en las penas de Jesús como triunfo de su amor hacia vos, y que, con cada pena que sufrís, el dulce Jesús os añade un grado de santidad y una pincelada de su semejanza. ¿No estáis contenta? Sin embargo, algunas veces habéis dicho al amado Jesús que queríais sufrir junto con Él, y Él os ha tomado la palabra y ha pasado a los hechos. Pero con todo esto, ¿estás segura que el amado Jesús estará celoso de no haceros faltar lo necesario y hasta las tempestades se calmarán? Remitid todo al querer divino, penas, amarguras, afanes. Decidle de corazón que no queréis otra cosa que su voluntad. Y mirad todas las cosas como portadoras de un querer tan santo. Y veréis que el Fiat asumirá vuestra defensa. No os desaniméis, no temáis, no perdáis la paz. Abandonaos más que nunca en los brazos de la divina voluntad. Y estad tranquila, esperando con plena confianza las ayudas y los medios que os son necesarios. Mi buena hija, qué mal me sonó vuestra palabra. Tengo miedo de perderme. ¿No sabéis que las penas son la seguridad, el sello de vuestra salvación? Las penas forman la carroza para llevaros al cielo, y cuantas más penas, más veloz corre ella. Así que toda pena más es una carrera más para llevaros de inmediato y directamente al cielo. Por eso, ánimo, ánimo. Todas las demás cosas se dejan. Las penas nos llevan al cielo y formarán nuestro más bello trono y la gloria que jamás termina. Ahora repito mi estribillo. Continuad propagando la divina voluntad. De vos espero mucho y lo esperan también Jesús y la Madre Celestial. Me encomiendo en vuestras oraciones y yo no olvidaré el teneros encerrada en la divina voluntad como a la más amada de mis hijas. Aceptad mis obsequiosos respetos y me suscribo vuestra afectísima Luisa.

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0: La una en punto.
1: Los buenos pensamientos son la mejor medicina. De Remigio Calderón. El Señor, nuestro Dios, nos creó para que vivamos una vida plena. El Señor nos creó para que fuéramos saludables y felices. Por eso, cuando Jesús vino a este mundo, su principal misión fue predicar la buena noticia del reino de Dios y sanar a los enfermos. Por eso la Sagrada Escritura también nos dice: Muy querido amigo, sabiendo que tu alma va por el buen camino, te deseo que goces de buena salud y que todos tus caminos te den satisfacción. Tercera de Juan 1, 2. En otras palabras, amado, mi deseo es que te vaya bien en todas las cosas y que tengas buena salud, de la misma manera como prospera tu alma. Vale aclarar que nuestra alma guarda íntima relación con nuestra mente, con nuestros pensamientos, con nuestras emociones. Por lo tanto, lo que la Biblia está diciendo es que mientras más sana sea nuestra mente, mejor será la condición de nuestra salud. Por esto hasta la sabiduría popular ha estampado esta frase: mente sana, cuerpo sano. Sobre esto voy a tratar en las siguientes páginas. Le pido al Espíritu Santo que este material sea la receta que tú necesitas para liberarte de los traumas, ataduras y trastornos mentales que te mantienen esclavo. Como siempre, reitero que nada de lo aquí escrito me pertenece y que soy solo el portador de los maravillosos mensajes que el Espíritu Santo, de diferentes maneras, ha puesto en mis manos. Los pensamientos tienen un poder maravilloso, un poder extraordinario. Los pensamientos se convierten en palabras, las palabras se convierten en acciones, las acciones se convierten en hábitos, los hábitos se convierten en valores, y los valores configuran nuestro destino. Por todo esto es que el rey Salomón, considerado como el sabio más grande del Antiguo Testamento, estampó esta frase: Como piensa un hombre en su corazón, así es él, Proverbios 23, 7. Esto quiere decir que conforme sean tus pensamientos, así serás tú, así serán tus circunstancias, así será tu vida. Lo bueno y lo malo que te sucede en la vida es, generalmente, el resultado de tu forma de pensar. De tus pensamientos depende si tienes o no tienes amigos. De tus pensamientos depende si eres apreciado o despreciado. De tus pensamientos depende si eres un triunfador o un fracasado. De tus pensamientos depende si eres pobre o eres rico. De tus pensamientos depende si eres feliz o infeliz. De tus pensamientos depende, sobre todo, tu salud, que es el tema al que nos referiremos en este trabajo. Tú eres en gran medida el creador de tu salud o de tu enfermedad. Si tú te crees una persona saludable, dichosa y feliz, justamente en eso te convertirás. Pero si crees que eres un enfermo, un inválido, un deprimido, eso también se manifestará en tu vida. Tú puedes sanarte o enfermarte, según los pensamientos que pongas en tu mente. Un pensamiento puede cambiar radicalmente tu estado de salud. Para que no te quede la menor duda, te pongo un ejemplo: si ves a un hombre mal vestido, sucio y desgreñado y piensas que puedes ayudarle y le regalas algo para comer, tu cerebro segregará dopamina, oxitocina y otras hormonas relajantes que traerán salud a tus células, cumpliéndose lo que dice la Biblia. Hay más alegría en dar que en recibir, Hechos 20, 35, y un corazón alegre es buena medicina para el cuerpo, Proverbios 17, 22. Pero si ves a ese mismo hombre y piensas que es un delincuente y te atemorizas y tratas de huir para evitar que te haga daño, entonces tu cuerpo segregará cortisol y otras hormonas causantes del estrés, para ayudarte a escapar de ese peligro, y esto te llevará a consumir una gran cantidad de energía que debilitará tu sistema inmunitario, volviéndote fácil presa de cualquier virus, bacteria, etc. Los expertos aseguran que cuando nuestro sistema inmunológico se debilita, nosotros nos volvemos más propensos a la enfermedad. Los pensamientos negativos son los causantes de la mayor parte de enfermedades. Una gran cantidad de enfermedades que nos afectan no son el producto de la mala suerte, ni del destino, y peor aún, no son un castigo de Dios, sino, generalmente, son el fruto de lo que hemos sembrado en nuestra mente en forma de pensamientos. Al respecto, nuestro Señor Jesucristo enfatiza: Lo que entra por la boca no hace impura a la persona, pero sí mancha a la persona lo que sale de su boca. Todo lo que entra por la boca va al estómago y después termina en el basural. En cambio, lo que sale de la boca procede del corazón, y eso es lo que hace impura a la persona, Mateo 15, 17, 18. En otras palabras, no es lo que comemos, no es lo que viene de afuera lo que nos hace daño y nos enferma, sino, sobre todo, esos pensamientos negativos, sucios, malévolos, destructivos que albergamos en nuestra mente, los mismos que generan odio, rencor, resentimiento y consecuentemente amargura de corazón. Y esta amargura de corazón es la causante de las peores enfermedades y trastornos emocionales. Por todo ello es que el Señor nos aconseja. Primero que nada, vigila tu corazón, porque en él está la fuente de la vida, Proverbios 4, 23. Vale anotar que en varios versículos, cuando la Biblia dice corazón, se está refiriendo a la mente, que es el almacén de nuestros pensamientos y de nuestras emociones. Por lo tanto, lo que está diciendo la Sagrada Escritura en el versículo que acabamos de citar es que sobre todas las cosas debemos cuidar nuestra mente, ya que de ella depende nuestra salud y nuestra vida. Y nosotros cuidamos y vigilamos nuestra mente cuando la alimentamos de buenos pensamientos, de pensamientos sanos, de pensamientos buenos, de pensamientos nobles y correctos. Los pensamientos negativos te conducen a una vida llena de problemas y sufrimientos. Los pensamientos impuros destruyen tu sistema nervioso. Los pensamientos de temor, los pensamientos de rabia y rencor, los pensamientos morbosos e indignos te estresan y el estrés te vuelve más débil física y emocionalmente. Los pensamientos negativos te vuelven más vulnerable a las enfermedades, más vulnerable a los virus y a las bacterias, e incluso más propenso a sufrir todo tipo de accidentes y calamidades. Los pensamientos negativos son los principales causantes de todos tus trastornos emocionales. Hay muchas personas que constantemente se están diciendo, yo me contagio con toda facilidad. A mí siempre me da la gripe. Yo me engordo hasta con un vaso de agua. Toda mi familia tenemos propensión a la diabetes. Toda mi familia es hipertensa. Nosotros tenemos problemas al corazón. Y la consecuencia de esta forma de pensar es que atraen a su vida todo lo malo que piensan, porque pensar negativamente es exactamente como tener una gran fe de que lo malo va a suceder y por ello verdaderamente sucede. Los buenos pensamientos son las semillas de la buena salud. Los buenos pensamientos son la mejor medicina que tenemos para mantener la salud de nuestro cuerpo y de nuestra alma. Los pensamientos gratos, nobles, compasivos, altruistas y bondadosos son los mejores antídotos para alejar de nuestra vida la tristeza, la amargura y las penas. Según los expertos, los pensamientos positivos hacen que nuestro organismo produzca unas sustancias químicas llamadas neurotransmisores, como la endorfina, la dopamina, la acetilcolina, la serotonina, la oxitocina. Las mismas que constituyen poderosos analgésicos naturales que nos ayudan a tranquilizarnos, haciendo que disminuya la presión sanguínea y activando una mejor respuesta de nuestro sistema inmunológico. Estas sustancias químicas, también, nos liberan de la ansiedad y la angustia, haciéndonos experimentar una agradable sensación de bienestar. Con buenos pensamientos, con buenos objetivos, con constancia y determinación, tú puedes alcanzar lo que dice la Biblia, cosa que ojo no vio ni oído escuchó. Nuestras creencias tienen un gran poder curativo. En la Sagrada Escritura hay un pasaje muy ilustrativo. Un día, Jesús se dirigía a la casa de un jefe de la sinagoga, llamado Jairo, en medio de un gran gentío que lo apretujaba. Se encontraba allí una mujer que padecía un derrame de sangre desde hacía 12 años. La misma había sufrido mucho en manos de muchos médicos, en los cuales había gastado todo lo que tenía, pero en lugar de mejorar, estaba cada vez peor. Como había oído lo que se decía de Jesús, se acercó por detrás entre la gente y le tocó el manto. La mujer pensaba, si logro tocar, aunque solo sea su ropa, sanaré. Y efectivamente, en el mismo momento en que tocó el manto de Jesús cesó su hemorragia y sintió en su cuerpo que estaba sana. Pero Jesús se dio cuenta de que un poder había salido de él y dándose vuelta en medio del gentío, preguntó, ¿quién me ha tocado la ropa? Sus discípulos le contestaron, ¿ya ves cómo te oprime toda esta gente y preguntas quién te tocó? Pero él seguía mirando a su alrededor para ver quién le había tocado. Entonces la mujer, que sabía muy bien lo que le había pasado, asustada y temblando, se postró ante él y le contó toda la verdad. Jesús le dijo, Hija, tu fe te ha salvado, vete en paz y queda sana de tu enfermedad. Marcos 5, 25 a 34. Como vemos, la sanidad que alcanzó esta mujer comenzó con un pensamiento. El milagro se inició cuando ella pensó que con solo tocar el borde del manto de Jesús iba a quedar sana. Y efectivamente, en el mismo momento en que ella tocó el manto, la hemorragia paró y ella se sintió sana. Cuando Jesús se percató de ello, le dijo, «Hija, tu fe te ha salvado», o sea, ha sido tu fe la que ha hecho posible tu sanación. Definitivamente, el creer tiene un tremendo poder, por eso dijo Jesús, «Hágase todo como has creído», Mateo 8, 13. Todo es posible para el que cree, Marcos 9, 23. Mientras más nos instruyamos, mejores serán nuestros pensamientos. Muchos pensamientos absurdos, ridículos, indeseables, son el producto de nuestra falta de instrucción. La persona sin instrucción da cabida con mayor facilidad a pensamientos enfermizos. En cambio, cuando nos instruimos, sobre todo en la palabra de Dios, muchas dudas desaparecen y nos llenamos de pensamientos buenos, gratos, nobles y llenos de esperanza, los mismos que producen maravillosos efectos curativos. Saber que Dios es nuestro verdadero papá, saber que Dios nos ama, saber que Dios siempre nos perdona todas nuestras ofensas, saber que Dios está a nuestro lado en todo momento. Saber que Dios nos protege, saber que Dios quiere darnos lo mejor, todo esto nos llena de buenos, gratos y sanadores pensamientos. Cambia tu manera de pensar y verás suceder cosas nuevas y buenas. La Sagrada Escritura nos exhorta. No sigan la corriente del mundo en que vivimos, sino más bien transfórmense a partir de una renovación interior. Así sabrán distinguir cuál es la voluntad de Dios, lo que es bueno, lo que le agrada, lo que es perfecto, Romanos 12, 2. En otras palabras, lo que la Biblia nos está diciendo es que cambiemos nuestra manera de pensar, para que así cambie nuestra manera de vivir y lleguemos a conocer la voluntad de Dios, esto es, lo que es bueno, lo que es grato, lo que es perfecto. Y para cambiar nuestra manera de pensar, nada mejor que instruirnos en las verdades bíblicas, pues solo nuestro Creador sabe exactamente qué es lo que más nos conviene para que vivamos de la mejor manera. Por eso su palabra manifiesta. Así como el cielo está muy alto por encima de la tierra, así también mis caminos se elevan por encima de sus caminos y mis proyectos son muy superiores a los de ustedes, Isaías 55, 9. Pero muchas veces, por pereza, por descuido, y a veces también hasta por rebeldía, nosotros despreciamos estas enseñanzas y los resultados son los que ahora se ven. Millones y millones de personas sumidas en las garras de terribles enfermedades y trastornos emocionales, como dice la Biblia. Su inteligencia está en tinieblas, la ignorancia en que se quedan, así como su conciencia ciega, los mantienen muy lejos de la vida de Dios, Efesios 4, 18. Por eso San Pablo nos amonesta y nos aconseja. Se les pidió despojarse del hombre viejo al que sus pasiones van destruyendo, pues así fue su conducta anterior, y renovarse por el Espíritu desde dentro. Revístanse, pues, del hombre nuevo, el hombre según Dios que él crea en la verdadera justicia y santidad, Efesios 4, 22, 24. Para cambiar nuestros pensamientos no hay nada mejor que leer, que escuchar y meditar la palabra de Dios. El Salmo primero dice al respecto. Feliz el hombre que pone su amor en la ley del Señor y en ella medita de noche y de día. Ese hombre será como un árbol plantado a la orilla de un río, que da su fruto a su tiempo y tiene su follaje siempre verde. Todo lo que hace le resulta. Por todo lo dicho es que el rey David oraba de esta forma. Que venga a mí, Señor, tu gracia y tu salvación, conforme a tu palabra. Recuerda tu palabra a tu servidor, ella ha mantenido mi esperanza. Este es mi consuelo en mi miseria, que tu palabra me vivificará. Me acuerdo de tus juicios de otros tiempos y eso, Señor, me da aliento. La ley de tu boca vale más para mí que millones de oro y plata. Para mis pasos tu palabra es una lámpara, una luz en mi sendero. Tú eres mi refugio y mi escudo. Sosténme según tu palabra, y viviré. Tu palabra me llena de gozo como quien encuentra un gran tesoro. En ella he puesto mi esperanza, nada me hará tropezar, fragmentos del Salmo 119. No nacimos para ser esclavos de los pensamientos negativos. Dios nos ha dado la capacidad para dominar nuestros pensamientos y nuestras emociones. Todos tenemos en nuestro interior un poder inmenso, un poder maravilloso, un poder que está sobre todo poder, el poder del Espíritu Santo. Como dice la Biblia, mayor es el que vive en mí que el que está en el mundo, 1 Juan 4:4. El Espíritu Santo es el único que puede llenarnos de los más grandes y mejores pensamientos. Es el Espíritu Santo el que pone en nosotros la seguridad, la certeza, que somos hijos amadísimos de Dios, Romanos 8:15. Es el Espíritu Santo el que pone en nosotros la completa seguridad que Dios nos ama profundamente a pesar de nuestros errores, equivocaciones o pecados. Es el Espíritu Santo el que nos da la convicción que Dios nos perdona todos nuestros pecados y que se olvida completamente de los mismos, Isaías 43:25. Es el Espíritu Santo el que nos da la seguridad de que todas las promesas bíblicas serán cumplidas. Y con todo esto, el Espíritu Santo nos libera de todos los temores y de todas las inseguridades, de todas las enfermedades y trastornos emocionales que pretenden amargar nuestra vida. Toma la decisión de cambiar tus pensamientos. Toma conciencia que puedes superar tu manera de pensar y que quieres hacerlo. Debe llegar un día en que tomes conciencia que los pensamientos y las creencias erradas y absurdas solamente te sumergen en el malestar y la enfermedad. Por tu bien, tienes que comenzar desprendiendo lo mal aprendido y comenzar a sembrar pensamientos que te lleven a vivir una vida saludable y feliz. Al respecto, la Biblia dice: el hombre traza su camino, pero el Señor dirige sus pasos, Proverbios 16:9. Esto quiere decir que, si tú tomas la determinación de liberarte de los pensamientos negativos, el Señor conducirá tus pasos, el Señor te guiará por el camino correcto para que logres tu objetivo. Y para ello, lo mejor que tú puedes hacer es instruirte, alimentarte de su palabra. Tu vida cambiará solamente cuando cambies tus pensamientos. La mayoría de nosotros le pedimos al Señor que cambie nuestras circunstancias, que solucione nuestros problemas, que nos quite todo dolor, toda angustia, todo sufrimiento, toda tristeza. Que cure nuestras enfermedades, pero lo que más deberíamos pedirle a Dios es que nos dé la sabiduría, que nos dé la capacidad, que nos dé el ánimo y la determinación para cambiar nuestros pensamientos. Nada puede cambiar en nuestra vida si primeramente no cambiamos nuestra manera de pensar. Solo cambiando nuestros pensamientos podremos ver en nuestras vidas una verdadera transformación, un cambio radical en todos los planos. Para cambiar nuestros pensamientos, San Pablo nos regala esta bella enseñanza. Hermanos, no sean niños en su modo de pensar. Son como niños en el camino del mal, pero adultos en su modo de pensar, 1 Corintios 14:20. No sigan la corriente del mundo en que vivimos, sino más bien transfórmense a partir de una renovación interior. Así sabrán distinguir cuál es la voluntad de Dios, lo que es bueno, lo que le agrada, lo que es perfecto, Romanos 12:2. Dejen que Dios los transforme en una nueva persona, cambiando su forma de pensar, Romanos 12:2. En otras palabras, lo que San Pablo nos está diciendo es que maduremos en nuestra manera de pensar, porque la persona madura busca lo mejor para su vida y la vida de los demás. En verdad, en el tiempo presente la mayor parte de las personas piensan en sí mismas y viven a su manera una vida egoísta, una vida alejada de Dios, y esa forma de vivir conduce a la enfermedad y a la muerte, Proverbios 14:12. Los que conocemos a Cristo Jesús debemos cambiar nuestra manera de pensar, llenando nuestra mente de pensamientos de bien, de amor, de perdón, de comprensión, de compasión, de solidaridad. Y entonces sí cambiará nuestra manera de vivir y llegaremos a experimentar en nuestras vidas lo que verdaderamente quiere Dios para nosotros, esto es, que vivamos con paz, alegres, felices, prósperos y saludables. ¿Qué dicen los estudiosos e investigadores modernos en relación a la curación mediante el recto pensar? La Sagrada Escritura nos aconseja que los enfermos debemos pedir ayuda a los médicos y otros profesionales de la salud para curarnos de nuestras enfermedades. Por lo tanto, considero que es muy beneficioso conocer todo lo que ellos nos puedan enseñar, ya que con sus estudios e investigaciones, ellos han logrado descubrir cosas que nos pueden ayudar muchísimo en la prevención y curación de las dolencias que nos afectan. Concretamente, en el tema que estamos tratando, me parece muy importante compartir lo que dicen los estudiosos de la psicología y la psiquiatría, que son los profesionales más especializados en el tema de la mente humana. Según ellos, en nuestra mente hay dos niveles, la mente consciente o racional y la mente subconsciente o irracional. La mente consciente es la mente que razona, la que se encarga de elegir. En cambio, la mente subconsciente acepta incondicionalmente todo lo que nosotros le ordenamos con nuestra mente consciente, sea bueno o sea malo. La mente subconsciente es como el almacén de nuestra memoria. En otras palabras, todo lo que nosotros pensamos con la mente consciente se archiva en la mente subconsciente. La mente subconsciente nunca duerme, nunca descansa, ella está siempre trabajando, controlando los latidos de nuestro corazón, controlando la circulación de la sangre, regulando la digestión, la asimilación y la eliminación, etc. Es la mente subconsciente la que cura nuestras heridas, la que protege y preserva nuestra vida. Pero nosotros, con nuestros pensamientos negativos, a veces alteramos el funcionamiento armonioso de la mente subconsciente. Si tú dices, aunque sea de broma, esto es imposible, ya no hay curación para mí, tu mente subconsciente aceptará esas palabras como si fueran una verdad absoluta y hará todo lo posible para mantenerte en esa situación. Pero si tú dices, con convicción, estoy bien, estoy sano, tu mente subconsciente usará todos los mecanismos y superará todos los obstáculos para conseguir el restablecimiento de tu salud. Algunos mienten, por ejemplo, que no pueden asistir a un compromiso porque están enfermos. Esto es muy malo, pues la mente subconsciente no entiende que se trata de una broma y toma sus palabras al pie de la letra para convertirlas en realidad. Los pensamientos de sanidad producen sanidad. Cuando nosotros pensamos y hablamos con convicción que ya hemos sido sanados, suceden verdaderos milagros en nuestro cuerpo, pues el convencimiento de salud produce salud. La sanación de nuestras enfermedades puede ser inmediata o puede demorarse mucho tiempo, dependiendo de la persistencia y la convicción de nuestros pensamientos. Estos descubrimientos están contribuyendo a que muchos médicos cambien la manera de relacionarse con los pacientes y enfoquen la medicina de una manera más humana. La razón por la cual hay tanto caos y miseria en el mundo es debido a que mucha gente no entiende de estas cosas. Por eso dice la Biblia, mi pueblo perece por falta de instrucción. Piensa en todo lo que es verdadero, noble, justo, limpio, en todo lo que es fraternal y hermoso, en todos los valores morales que merecen alabanza, Filipenses 4:8. Conociendo lo que nos enseña la Biblia en relación al tremendo poder que tienen los pensamientos en nuestra salud. Conociendo que estas enseñanzas han sido comprobadas hasta la saciedad por las personas más sabias en todos los tiempos, no nos queda más que poner en práctica el mandamiento bíblico, diga el débil, fuerte soy. Por lo tanto, estemos como estemos, debemos repetir siempre, entre otras innumerables cosas. Estoy muy bien. Todo me va muy bien. Soy feliz. Soy muy feliz. Este es un día maravilloso. Mi vida es hermosa. Soy una persona muy saludable. Todas y cada una de mis células, tejidos, músculos y nervios funcionan a la perfección. Soy fuerte. Mis defensas son poderosas. Mi sistema inmunológico se fortalece cada vez más. Cada día, en todos los aspectos, estoy mejor. Mi vida es agradable y dichosa. Soy una persona alegre. Soy una persona feliz. Soy una persona valiente. Dios me ha colmado de sabiduría. Mi vida está repleta de armonía y amor. Mi vida está repleta de serenidad y de paz. Nada me causa miedo. Nada me causa temor. Nada me turba. Mi vida es tranquila. Tengo buenos amigos. Tengo la mejor familia. Todo lo puedo en Cristo que me fortalece. El Señor es mi pastor, nada me falta. Mi Dios Todopoderoso siempre está a mi lado. El Espíritu Santo mora en mí. Soy una persona muy afortunada. Todo lo que le pido al Señor, Él me concede. El Señor me protege en todo lo que hago. La gratitud cambia positivamente nuestros pensamientos y emociones. Todo lo que tenemos son regalos de Dios, por lo tanto, darle gracias debe ser nuestro más grande hábito. y nuestra gratitud la debemos expresar a los cuatro vientos, contando a todos y en todo lugar lo que el Señor ha hecho por nosotros, poniendo en práctica lo que decimos en misa. En verdad es justo y necesario, es nuestro deber y salvación darte gracias, siempre y en todo lugar, Señor, Padre Santo. Mientras más le agradezcamos, más estrecha será nuestra relación con Dios y con los que nos rodean. Mientras más le agradezcamos a Dios, más se fortalecerá en nosotros la capacidad de ver el lado positivo de las cosas. Por muy difíciles que sean nuestras circunstancias, siempre, siempre habrá algo por lo cual darle gracias a Dios. Estudios psicológicos y psiquiátricos muy profundos realizados en estos últimos tiempos han concluido manifestando, entre otras cosas, que el hábito de agradecer cambia radicalmente nuestra manera de pensar, pues cuando nosotros agradecemos, nuestra mente se enfoca en lo que tenemos y no en lo que nos falta. La gratitud, al influir positivamente en nuestro aspecto emocional, produce también profundos efectos positivos en nuestro organismo. Las personas agradecidas experimentan sentimientos más positivos, disfrutan de los buenos momentos, tienen mejor salud, enfrentan mejor las dificultades y forjan buenas amistades. Las personas que tienen el hábito de agradecer se sienten más optimistas y más felices. Las personas que saben agradecer se vuelven más eficaces para resolver sus problemas familiares y de cualquier otro tipo. El hábito de agradecer ayuda a superar el estrés y las actitudes negativas. En cambio, la falta de agradecimiento y el ponernos a pensar en lo que nos falta da lugar a pensamientos negativos y destructivos. Por eso la Sagrada Escritura nos exhorta: den gracias a Dios en toda ocasión, esta es, por voluntad de Dios, su vocación de cristianos, Primera de Tesalonicenses 5, 18. Entren por sus puertas dando gracias, en sus atrios canten su alabanza. Denle gracias y bendigan su nombre. Salmo 100.
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0: Las dos en punto.
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0: Décima octava hora. Preparación antes de la meditación. Oh Señor mío Jesucristo, postrada ante tu divina presencia, suplico a tu amorosísimo corazón que quieras admitirme a la dolorosa meditación de las 24 horas en las que por nuestro amor quisiste padecer, tanto en tu cuerpo adorable como en tu alma santísima, hasta la muerte de cruz. Ah, dame tu ayuda, gracia, amor, profunda compasión y entendimiento de tus padecimientos mientras medito esta hora. Y por las que no puedo meditar, te ofrezco la voluntad que tengo de meditarlas, y quiero en mi intención meditarlas durante todas las horas en que estoy obligada a dedicarme a mis deberes o a dormir. Acepta, oh misericordioso Señor, mi amorosa intención, y haz que sea de provecho para mí y para muchos, como si en efecto hiciera santamente todo lo que deseo practicar. Gracias te doy, oh mi Jesús, por llamarme a la unión contigo por medio de la oración. Y para agradecerte mejor, tomo tus pensamientos, tu lengua, tu corazón, y con estos quiero orar, fundiéndome toda en tu voluntad y en tu amor, y extendiendo mis brazos para abrazarte, y apoyando mi cabeza en tu corazón, empiezo. De las 10 a las 11 de la mañana, décima octava hora, Jesús abraza la cruz.
1: Jesús mío, amor insaciable, veo que no te das tregua. Siento tus delirios de amor y tus dolores. El corazón te late con fuerza, y en cada latido siento explosiones, torturas, violencias de amor. Y tú, no pudiendo contener el fuego que te devora, te afanas, gimes, suspiras, y oigo que en cada gemido dices:
2: cruz.
1: Y cada gota de tu sangre repite:
2: cruz.
1: Y todas tus penas en las cuales nadas, como en un mar interminable, repiten entre ellas:
2: cruz.
1: Y tú exclamas:
2: oh cruz amada y suspirada, tú sola salvarás a mis hijos. En ti concentro yo todo mi amor.
1: Entretanto, tus enemigos te hacen nuevamente entrar en el pretorio y te quitan la púrpura y quieren ponerte de nuevo tus vestidos. Pero ¡ay, cuánto dolor! Más dulce me sería morir que verte sufrir tanto. La vestidura se atora en la corona y no pueden sacártela por arriba, así que con crueldad jamás vista te arrancan todo junto, la púrpura y la corona. A tan cruel tirón se rompen muchas espinas y quedan clavadas en tu cabeza. La sangre te llueve a chorros y es tan intenso el dolor que gimes. Pero tus enemigos, no teniendo en cuenta tus torturas, te ponen tus vestiduras y de nuevo vuelven a ponerte la corona, y oprimiéndola fuertemente a tu cabeza, hacen que las espinas te hieran en los ojos, en las orejas, de manera que no hay parte en tu santísima cabeza en que no sientas las punzadas de ellas. Y tan intenso es el dolor bajo esas manos crueles que vacilas. Te estremeces de los pies a la cabeza y entre atroces espasmos estás a punto de morir, pero con tus ojos apagados y llenos de sangre, penosamente me miras para pedirme ayuda en medio de tanto dolor. Jesús mío, Rey de los dolores, déjame que te sostenga y te estreche a mi corazón. Quisiera tomar el fuego que te devora para hacer cenizas a tus enemigos y ponerte a salvo, pero tú no quieres, porque las ansias de la cruz se hacen aún más ardientes y quieres inmolarte ya sobre ella, aún para bien de tus mismos enemigos. Pero mientras te estrecho a mi corazón, tú, estrechándome al tuyo, me dices:
2: hija mía, hazme desahogar en amor y repara conmigo por aquellos que haciendo el bien me deshonran. Estos judíos me visten con mis ropas para desacreditarme aún más ante el pueblo, tratándolo de convencer de que yo soy un malhechor. En apariencia, el acto de vestirme era bueno, pero en sí mismo era malvado. ¡Ah! ¿Cuántos hacen obras buenas, administran sacramentos o los frecuentan, pero lo hacen con fines humanos e incluso perversos? Y, como el bien, mal hecho, conduce a la dureza, yo quiero, por segunda vez, ser coronado y con dolores más atroces que en la primera, para romper esta dureza y así atraer con mis espinas a las criaturas a mí. Ah, hija mía, esta segunda coronación es para mí aún más dolorosa. La cabeza me la siento nadando entre espinas, y en cada movimiento que hago y en cada golpe que me dan, otras tantas muertes crueles sufro. Y así reparo por la malicia de las ofensas, reparo por aquellos que, en cualquier estado de ánimo en que estén, en lugar de ocuparse de la propia santificación, se disipan y rechazan mi gracia, y vuelven a procurarme espinas aún más punzantes, y yo me veo obligado a gemir, a llorar con lágrimas de sangre y a suspirar por su salvación. Ah, yo hago de todo por amar a las criaturas, y ellas hacen de todo por ofenderme. Al menos tú no me dejes solo en mis penas y en mis reparaciones.
1: Destrozado, bien mío, contigo reparo, contigo sufro, mas veo que tus enemigos te precipitan por la escalinata. El populacho con ansia y furor te espera. Ya te hacen encontrar preparada la cruz que con tantos suspiros ansías, con amor la miras y con paso decidido te acercas a abrazarla. Pero antes la besas y corriéndote un estremecimiento de alegría por tu santísima humanidad, con sumo contento tuyo, vuelves a mirarla como midiendo su longitud y su anchura. En ella estableces la porción para todas y cada una de las criaturas y las dotas suficientemente para vincularlas a la divinidad con un vínculo nupcial y hacerlas herederas del reino de los cielos. Y luego, no pudiendo contener el amor con que las amas, vuelves a besar la cruz y le dices:
2: cruz adorada, por fin te abrazo. Tú eres el suspiro de mi corazón, el martirio de mi amor. Pero tú, oh cruz, tardaste hasta ahora, en tanto que mis pasos siempre se dirigían hacia ti. Cruz santa, tú eras la meta de mis deseos, la finalidad de mi existencia acá abajo. En ti concentro todo mi ser, en ti pongo a todos mis hijos. Tú serás su vida y su luz, su defensa, su protección, su fuerza. Tú los sostendrás en todo y me los conducirás gloriosos al cielo. Oh cruz, cátedra de sabiduría, solo tú enseñarás la verdadera santidad. Solo tú formarás los héroes, los atletas, los mártires, los santos. Cruz hermosa, tú eres mi trono. y teniendo yo que abandonar la tierra, quedarás tú en mi lugar. A ti te entrego en dote a todas las almas. Custódiamelas, sálvamelas, te las confío.
1: Y diciendo esto, ansioso te la haces poner sobre tus hombros. Ah, Jesús mío, la cruz para tu amor es demasiado ligera, pero el peso de la cruz se une al de nuestros enormes e inmensos pecados, tan enormes e inmensos como es la extensión de los cielos. Y tú, triturado, bien mío, te sientes aplastar bajo el peso de tantos pecados. Tu alma se horroriza ante su vista y sientes la pena propia de cada pecado. Tu santidad queda conmocionada ante tanta fealdad y por esto, sosteniendo la cruz sobre tus hombros, vacilas, jadeas y de tu humanidad santísima brota un sudor mortal. Ay, amor mío, no tengo ánimo de dejarte solo. Quiero dividir contigo el peso de la cruz y para aliviarte del peso de los pecados me estrecho a tus pies. Y en nombre de todas y de cada una de las criaturas quiero darte amor por la que no te ama, alabanzas por la que te desprecia y bendiciones, gratitud y obediencia por todas. Declaro que por cualquier ofensa que recibas, quiero ofrecerte todo mi ser en reparación y hacer el acto opuesto a las ofensas que las criaturas te hagan y consolarte con mis besos y con mis continuos actos de amor. Pero veo que soy demasiado miserable, por lo que tengo necesidad de ti para poder darte reparación de verdad. Por eso me uno a tu santísima humanidad y junto contigo uno mis pensamientos a los tuyos, para reparar los pensamientos malos míos y los de todos. Uno mis ojos a los tuyos, para reparar por las malas miradas. Uno mi boca a la tuya, para reparar por las blasfemias y por las malas conversaciones. Uno mi corazón al tuyo, para reparar por las inclinaciones, por los deseos y por los afectos malos. En una palabra, quiero reparar por todo lo que repara tu santísima humanidad, uniéndome a la inmensidad de tu amor por todos y al bien inmenso que haces a todos. Pero no me contento aún. Quiero unirme a tu divinidad para perder mi nada en ella y así poderte dar todo. Camino al Calvario. Pacientísimo Jesús mío, veo que das los primeros pasos bajo el enorme peso de la cruz. Y uno mis pasos a los tuyos, y cuando tú, débil, desangrado y agobiado, vayas a caer, a tu lado estaré yo para sostenerte, y pondré mis hombros bajo la cruz, para compartir contigo el peso. No me desdeñes, sino acéptame como tu fiel compañera. Oh Jesús, me miras, y veo que reparas por aquellos que no llevan con resignación su propia cruz, sino que reniegan, se irritan, se suicidan o cometen homicidios, y tú impetras para todos resignación y amor a la propia cruz. Pero es tanto tu dolor que te sientes aplastar bajo el peso de la cruz. Son los primeros pasos apenas que das y ya caes bajo ella, y al caer te golpeas en las piedras, las espinas se clavan más profundamente aún en tu cabeza, y todas tus heridas se abren y sangran nuevamente, y no teniendo fuerzas para levantarte, tus enemigos irritados, a puntapiés y empellones, tratan de ponerte en pie. Amor mío caído, déjame que te ayude a ponerte de pie, que te bese, que te limpie la sangre, y que contigo repare por quienes pecan por ignorancia, por fragilidad y por debilidad. Y te ruego que des ayuda a todas estas almas. Vida mía, Jesús, tus enemigos, haciéndote sufrir dolores inauditos, han logrado ponerte de pie. Y mientras caminas vacilante, oigo tus respiros afanosos, tu corazón late con más fuerza y nuevas penas te lo traspasan acerbamente, y sacudes la cabeza para quitar de tus ojos la sangre que los llenan, y miras con ansiedad. Ah, Jesús mío, comprendo todo. Es tu mamá, que como gimiente paloma va en tu búsqueda y quiere decirte una palabra y recibir una última mirada tuya. Y tú sientes sus penas, sientes en tu corazón el suyo lacerado y enternecido y herido por vuestro común amor, la descubres, abriéndose paso entre la gente, pues quiere a toda costa verte, abrazarte y darte su último adiós. Pero tú quedas aún más traspasado al ver su palidez mortal y todas tus penas reproducidas en ella por la fuerza del amor. Y si ella continúa viviendo, es solo por un milagro de tu omnipotencia. Ya diriges tus pasos al encuentro de los suyos, pero difícilmente podéis apenas cruzaros una mirada. ¡Oh, dolor del corazón de ambos! Los soldados han caído en la cuenta y a empellones impiden que la madre y el hijo os deis un último adiós. Y es tan grande el dolor y la angustia de los dos que tu mamá queda petrificada por el dolor y está a punto de desfallecer. Pero el fiel Juan y las piadosas mujeres la sostienen mientras tú caes nuevamente bajo la cruz. Entonces tu mamá, dolorosa, lo que no hace con el cuerpo porque se ve imposibilitada, lo hace con el alma. Entra en ti, hace suyo el querer del Eterno y asociándose en todas tus penas, te hace el oficio de mamá, te besa, te repara, te cura y en todas tus llagas derrama el bálsamo de su materno y doloroso amor. Penante Jesús mío, yo también me uno con la traspasada madre, hago mías todas tus penas, y en cada gota de tu sangre, en cada una de tus llagas, quiero hacerte de madre, y junto con ella y contigo, reparo por todos los encuentros peligrosos y por quienes se exponen a las ocasiones de pecado, y que forzados a exponerse por necesidad, quedan atrapados por el pecado. Y tú, entre tanto, gimes caído bajo la cruz. Los soldados temen que mueras bajo el peso de tantos tormentos y por haber perdido tanta sangre, y es por esto por lo que a fuerza de latigazos y puntapiés tratan de ponerte en pie, y así reparas las repetidas caídas en el pecado, los pecados graves cometidos por toda clase de personas, y ruegas por los pecadores obstinados, llorando con lágrimas de sangre por su conversión. Quebrantado amor mío, mientras te sigo en las reparaciones, veo que no eres ya capaz de sostenerte bajo el peso enorme de la cruz. Vacilas, y a los continuos golpes que recibes, las espinas penetran cada vez más en tu santísima cabeza, y la cruz, por su gran peso, se hunde en tu hombro, formando en él una llaga tan profunda que te descubre los huesos. A cada paso me parece que te mueres, y por todo esto te ves imposibilitado para seguir adelante. Pero tu amor, que lo puede y lo vence todo, te da nuevas fuerzas, y al sentir que la cruz se hunde en tu hombro, reparas por los pecados ocultos, que no siendo reparados, acrecientan la crudeza de tus dolores. Jesús mío, déjame que ponga mi hombro bajo la cruz para aliviarte y que repare contigo por todos los pecados ocultos. Entonces tus enemigos, por temor de que mueras bajo la cruz, obligan al cirineo a ayudarte a llevar la cruz, y él te ayuda, pero de mala gana y vociferando, no por amor, sino por fuerza. Y ante esto, en tu corazón resuenan como un inmenso eco todos los lamentos de quienes sufren, las faltas de resignación, las rebeliones, los enojos y los desprecios en el sufrir, pero quedas aún más dolorido al ver que las almas consagradas a ti, a quienes llamas por compañeras y ayudas en tu dolor, te huyen. Y si tú con el dolor las estrechas a ti, ¡ah!, se liberan de tus brazos para ir en busca de placeres y te dejan a ti solo en el sufrir. Jesús mío, mientras reparo contigo, te ruego que me estreches entre tus brazos y tan fuerte que no haya ninguna pena que tú sufras en la que yo no tome parte para transformarme en ellas y para compensarte por el abandono de todas las criaturas. Quebrantado Jesús mío, a duras penas y todo encorvado caminas, pero veo que te detienes y tratas de mirar. Corazón mío, ¿qué pasa? ¿Qué quieres? Ah, es la Verónica, que sin temor a nada, valientemente te enjuga con un paño el rostro, cubierto todo de sangre, y tú se lo dejas estampado en señal de gratitud. Generoso Jesús mío, también yo quiero enjugarte, pero no con un paño, sino que quiero presentar todo mi ser para aliviarte. Quiero entrar en tu interior y darte, oh Jesús mío, latidos por latidos, respiros por respiros, afectos por afectos, deseos por deseos. Quiero arrojarme en tu santísima inteligencia y haciendo correr todos esos latidos, respiros, afectos y deseos en la inmensidad de tu voluntad, quiero multiplicarlos infinitamente. Quiero, oh Jesús mío, formar olas de latidos para hacer que ningún latido malo repercute en tu corazón y así poderte aliviar todas tus amarguras íntimas. Quiero formar olas de afectos y de deseos para alejar todos los afectos y deseos malos que pudieran entristecer en lo más mínimo a tu corazón. Y deseo asimismo formar oleadas de respiros y de pensamientos que pongan en fuga cualquier respiro y pensamiento que pudiese desagradarte en lo más mínimo. Estaré bien atenta, oh Jesús, para que nada más te aflija y añada otras amarguras a tus penas internas. Oh Jesús mío, haz que todo mi interior nade en la inmensidad del tuyo, así podré encontrar amor suficiente y voluntad capaz de hacer que no entre en tu interior un amor malo ni una voluntad que pudiera desagradarte. Entretanto, tus enemigos, viendo mal este acto de la Verónica, te empujan, te azotan y te hacen proseguir el camino. Otros pocos pasos y de nuevo te detienes, pero a tu amor, bajo el peso de tantas penas, no se detiene. Y viendo a las piadosas mujeres que lloran por tus penas, te olvidas de ti mismo y las consuelas diciéndoles:
3: Hijas, no lloréis mis penas, sino por vuestros pecados y los de vuestros hijos.
1: ¡Qué enseñanza sublime! ¡Qué dulce es tu palabra! Oh Jesús, contigo reparo por las faltas de caridad y te pido la gracia de olvidarme de mí misma para que no me acuerde sino solo de ti. Pero tus enemigos, al oírte hablar, se llenan de furor, tiran de ti con las cuerdas y te empujan con tanta rabia que te hacen caer, y cayendo te golpeas en las piedras. El peso de la cruz te oprime, te tortura y te sientes morir. Déjame que te sostenga y que con mis manos alivie tu santísimo rostro. Veo que te tocas la tierra y te ahogas en tu misma sangre. Pero tus enemigos te quieren poner de pie. Tiran de ti con las cuerdas, te levantan por los cabellos, te dan empellones y puntapiés. Pero todo es en vano. Te mueres, Jesús mío. ¡Qué pena! El corazón se me rompe por el dolor y casi arrastrándote te llevan al monte Calvario. Y mientras te arrastran, siento que reparas por todas las ofensas de las almas consagradas a ti que te dan tanto peso que tú, Por más que te esfuerzas por levantarte, te resulta imposible. Y así, arrastrado y pisoteado, llegas al Calvario, dejando por donde pasas rojas huellas de tu sangre preciosa. Jesús es despojado de sus vestiduras. Y aquí en el Calvario te esperan nuevos dolores. Te desnudan de nuevo y te arrancan vestidura y corona de espinas. ¡Ah! Gimes al sentir que de tu cabeza te arrancan las espinas y arrancándote tus ropas, te arrancan también tus pocas carnes laceradas que aún te quedan y que están adheridas a ellas. Las llagas se abren de nuevo. La sangre corre a ríos hasta el suelo y es tan grande el dolor que caes casi muerto y nadie se mueve a compasión por ti, bien mío. Al contrario, con bestial furor te ponen de nuevo la corona de espinas, te la clavan a golpes y son tan insoportables los dolores por las laceraciones y al arrancarte los cabellos amasados en la sangre ya coagulada que solo los ángeles podrían decir lo que sufres. Mientras horrorizados retiran sus angélicas miradas y lloran. Desnudado Jesús mío, déjame que te estreche a mi corazón para calentarte, porque veo que tiemblas y que un gélido sudor de muerte invade tu santísima humanidad. Cuánto quisiera darte mi vida y mi sangre para sustituir a la tuya, la que has perdido para darme vida. Y Jesús, mientras, mirándome con sus lánguidos y agonizantes ojos, parece decirme:
2: Hija mía, cuánto me cuestan las almas. Aquí es el lugar donde las espero a todas para salvarlas, donde quiero reparar los pecados de aquellos que llegan a degradarse por debajo de las bestias y que se obstinan tanto en ofenderme que llegan a no saber vivir sin cometer pecado. Su razón queda ciega y pecan frenéticamente, y por eso me coronan de espinas por tercera vez. Y siendo desnudado, reparo por quienes llevan vestidos de lujo e indecentes, por los pecados contra la modestia y el pudor, y por los que están tan atados a las riquezas, a los honores y a los placeres, que de todo eso hacen un Dios para sus corazones. Ah, sí, cada una de estas ofensas es una muerte que siento. Y si no muero, es solo porque el querer de mi Padre Eterno no ha decretado aún el momento de mi muerte.
1: Desnudado, bien mío, mientras reparo contigo, te suplico me despojes de todo con tus santísimas manos y no permitas que ningún afecto malo entre en mi corazón. Vigílamelo, rodéamelo con tus penas y llénamelo con tu amor. Haz que mi vida no sea sino la repetición de tu vida y confirma mi despojamiento con tu bendición. Bendíceme de corazón y dame la fuerza de asistir a tu dolorosa crucifixión para quedar crucificada yo también contigo.
0: Ofrecimiento después de cada hora. Amable Jesús mío, tú me has llamado en esta hora de tu pasión a hacerte compañía y yo he venido. Me parecía sentirte angustiado y doliente que orabas, que reparabas y sufrías, y que con las palabras más elocuentes y conmovedoras suplicabas la salvación de las almas. He tratado de seguirte en todo y ahora, teniendo que dejarte por mis habituales obligaciones, siento el deber de decirte gracias y te bendigo. Sí, oh Jesús, Gracias, te repito mil y mil veces, y te bendigo por todo lo que has hecho y padecido por mí y por todos. Gracias y te bendigo por cada gota de sangre que has derramado, por cada respiro, por cada latido, por cada paso, palabra y mirada, por cada amargura y ofensa que has soportado. En todo, oh Jesús mío, quiero besarte con un gracias y un te bendigo. Ah, Jesús, haz que todo mi ser te envíe un flujo continuo de gratitud y de bendiciones, de manera que atraigas sobre mí y sobre todos el flujo continuo de tus bendiciones y de tus gracias. Ah, Jesús, estréchame a tu corazón y con tus manos santísimas séllame todas las partículas de mi ser con un te bendigo tuyo, para hacer que no pueda salir de mí otra cosa sino un himno de amor continuo hacia ti. Dulce amor mío, debiendo atender a mis ocupaciones, me quedo en tu corazón. Temo salir de él, pero tú me mantendrás en él, ¿no es cierto? Nuestros latidos se tocarán sin cesar, de manera que me darás vida, amor y estrecha e inseparable unión contigo. Ah, te ruego, dulce Jesús mío, si ves que alguna vez estoy por dejarte, que tus latidos se sientan más fuertemente en los míos, que tus manos me estrechen más fuertemente a tu corazón, que tus ojos me miren y me lancen saetas de fuego, para que, sintiéndote, me deje atraer a la mayor unión contigo. Oh Jesús mío, mantente en guardia para que no me aleje de ti. Ah, bésame, abrázame, bendíceme y haz junto conmigo lo que debo ahora hacer.
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0: Las 3 en punto.
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2: Ven, Espíritu Divino, manda tu luz desde el cielo. Padre amoroso del pobre, don en tus dones espléndido. Luz que penetra las almas, fuente del mayor consuelo. Ven, dulce huésped del alma, descanso en nuestros esfuerzos. Tregua en el duro trabajo, brisa en las horas de fuego. Gozo que enjuga las lágrimas y reconforta en los duelos. Entra hasta el fondo de mi alma, divina luz, y enriquécenos. Mira el vacío del hombre si tú le faltas por dentro. Mira el poder del pecado cuando ya no envías tu aliento. Riega la tierra en sequía, sana el corazón enfermo. Lava las manchas, infunde calor de vida en mi hielo. Doma al espíritu indómito, guía al que tuerce el sendero. Reparte tus 7 dones según la fe de tus siervos. Por tu bondad y tu gracia, dale al esfuerzo su mérito. Salva al que busca salvarse y danos tu gozo eterno. Amén. Augusta, reina de los cielos, maestra de los ángeles, vos que habéis recibido de Dios el poder y la misión de aplastar la cabeza de Satanás, humildemente os pedimos envíes las legiones celestiales para que bajo vuestras órdenes persigan a los demonios, los combatan en todas partes y repriman su audacia. Quien como Dios, oh buena y cariñosa Madre, vos seréis siempre la razón de nuestro amor y de nuestra esperanza. Oh Divina Madre, enviad a los santos arcángeles, santos ángeles, a guardarnos y a defendernos y a rechazar muy lejos de nosotros al cruel enemigo. Oh santos arcángeles y santos ángeles, guardadnos y defendednos. Amén. Nos sellamos y nos cubrimos con la sangre preciosa de nuestro Señor Jesucristo, en el nombre del Padre, del Hijo y del Espíritu Santo. Amén. Muy buenas tardes. Bienvenidos, bienvenidas. Vamos a dar inicio a esta reunión meditando primeramente la palabra de Dios, para lo cual vamos a tomar de nuestra Biblia el Evangelio de San Marcos, capítulo 4, versículos 26 al 34, página 1246. El grano que germina solo. Por la señal de la Santa Cruz de nuestros enemigos, líbranos, Señor Dios nuestro, en nombre del Padre, del Hijo y del Espíritu Santo. Amén. Decía también: el reino de Dios es como cuando un hombre arroja la semilla en la tierra. Mientras duerme y está despierto, por la noche y por el día, la semilla germina y crece sin que él sepa cómo. Por sí misma produce la tierra, primero la caña, después la espiga y por fin el trigo, formado en la espiga. Y cuando el fruto permite, coge la hoz porque ha llegado la siega. Y decía: ¿cómo compararemos el reino de Dios, o con qué parábola lo describiremos? Con el grano de mostaza que se siembra en la tierra, aunque es la más pequeña de todas las semillas que hay en la tierra, cuando se siembra crece y se hace mayor que todas las hortalizas, y echa ramas tan grandes que las aves del cielo pueden habitar bajo su sombra. Y por medio de muchas parábolas de este género les exponía la doctrina según podían entender, y no les hablaba sin parábolas, y en privado explicaba todas las cosas a sus discípulos. Palabra de Dios. Gloria a ti, Señor Jesús. Tomen asiento. Entonces, meditando esta parte del Evangelio de San Marcos. Nos cae muy bien para nosotros que estamos estudiando la Divina Voluntad, porque cada enseñanza que nos da Jesús en sus escritos dados a Luisa Picarreta son semillas que caen sobre nosotros, que somos como una tierra. Y cuando acogemos esa semilla, va a dar frutos, pero frutos divinos. Esa es la ventaja cuando meditamos la Divina Voluntad. Y como dice en el versículo 30, y decía, ¿cómo compararemos el reino de Dios? Y ahí dice, con el grano de mostaza que se siembra en la tierra, aunque es la más pequeña de todas las semillas que hay en la tierra, cuando se siembra, crece y se hace mayor que todas las hortalizas y echa ramas tan grandes que las aves del cielo pueden habitar bajo su sombra. Entonces, como sabemos los que hemos visto lo que el sembrador siembra, primero tiene que abrir un surco en la tierra, ¿no es cierto?, para poder poner, para sembrar, para poner la semilla. Y entonces, igual en nosotros, en la Divina Voluntad, tenemos que abrir nuestro corazón, abrir ese surco. Y claro que a veces duele, ¿no?, porque renunciar a nuestra voluntad, habituada a muchos, a muchas costumbres que realmente no daban una vida real y divina, sino acostumbrándonos a los modos humanos, a veces pecaminosos. Y cuando viene Jesús y te habla de su reino, lo que Él está pidiendo es que tú seas capaz de renunciar a tus modos pecaminosos y hagas la voluntad de Dios para que alcances el reino de Dios. Esa es la salvación. Eso es ya para la vida eterna. Pero el Señor no solamente quiere que vivas una vida de este modo y solamente esperes la muerte para recibir un premio que reciben los bienaventurados. No, Él quiere que seas ya bienaventurado aquí en la tierra. Por eso el Padre Nuestro, el Señor lo explica cuando dice, venga tu reino, pero para que venga el reino tiene que hacerse la voluntad de Dios como se hace en el cielo. Entonces, ese es el secreto. Vivir el Padre Nuestro es eso, el reino de Dios, si lo pones en práctica. Y entonces estás en la posibilidad de que aquí mismo en esta tierra vas a vivir como en el cielo, pero haciendo y viviendo su voluntad. Caso contrario, vas a tener siempre esa vida mediocre o pecaminosa, una vida que no vale la pena vivirla. Entonces, esta meditación tenemos que grabarla en nuestro corazón y en nuestra mente. No esperemos morirnos para recibir ese premio. No, el Señor quiere que tengamos una vida abundante, pero una abundancia infinita, infinita. Y por eso lo que estamos haciendo ahora es meditar para alcanzar esa bienaventuranza infinita. Y tu mundo va a cambiar, tu vida va a cambiar. Ya las expectativas que tenías antes de ser feliz, de alcanzar las metas propuestas, a veces legítimas, pero no suficientes para lo que quiere el Señor. Ayer, por ejemplo, ya estábamos festejando el Día del Padre, ¿no? Qué lindo reunirse con la familia. Espero que les hayan festejado bien a los papás que están aquí, por lo menos ese día. Porque, como le decía a un amigo, ¿cómo le fue ayer? Sí, me festejaron, me dieron un buen almuerzo. Qué bueno, le digo. solamente un día, que te traten bien. Qué lindo, el domingo te dan una comida gourmet, ¿no? Qué sé yo, un filete, una comida de carne bien, bien rica. Y el día lunes, arroz de cebada, dice reír. Así es, ingeniero, dice aquí, así es. No, no es por la comida, es de la forma de festejar mientras haya vida. ¿Ya de muerto qué? ¿Irás a llevar flores a la tumba cuando tú tienes la oportunidad? Si tienes un papá, todavía es tiempo de rehacer tu vida y tu gratitud con respecto a tus padres. Como decía una descripción que leí la semana pasada, dice: no sabemos aprovechar la vida, decía una chica. Yo perdí a mi papá y no le di todas las satisfacciones que se merecía. Fue una persona díscola, desobediente. Él, ¿qué no hizo por mí? Me educó, me enseñó la religión, pero yo fui una persona muy díscola, ingrata. Y mi papá se enfermó y cayó. Y se murió porque la enfermedad fue casi súbita. Y cuando solamente murió, me di cuenta lo que valía mi papá. Lo que valía mi papá. Pero ya es tarde. No aproveché ese tiempo de la vida que él me daba. Y cuando me vinieron a dar el pésame, precisamente era un día del Día del Padre. Todo el mundo festejaba al papá y yo no tenía papá. Vino una amiga íntima y me dijo: lo siento, hoy es el Día del Padre, pero tu papá murió hace poco, ¿sí? ¿Sabes qué? Le dice: acepto tu pésame y tu abrazo, pero no. Lo que quisiera es que me prestes a tu papá. Que me prestes a tu papá. Dame ese privilegio de estar con tu papá este día. Por lo menos voy a llenar ese vacío abrazándole a tu padre. Miren, eso me hizo reflexionar. Digo: Dios mío, ¿esperamos que se muera para valorar a una persona? No. En la divina voluntad tenemos ese privilegio de que, como le dice Jesús a Luisa, en cada acto, está atento, en cada acto. Porque ahí quiero que me invites. Y cuando nos dice que estemos atentos es porque nos quiere también recordar de que mientras hay vida, tenemos que estar atentos a lo que Dios nos ha dado. Primero a Él, la gloria, la alabanza, ser agradecido con Él por todos los medios que nos da. Esto mismo de lo que acabamos de meditar. ¿Cómo se explica que después que el labrador ha abierto un surco, ha limpiado el campo, pone una semilla de mostaza, una semilla pequeñita, lo encierra con tierra y qué hace? Esperar. Se acabó el trabajo del labrador, pero ahora viene el trabajo divino. ¿Cómo que se produce ese milagro de que de esa semilla vaya a dar un árbol? ¿Acaso el árbol lo ha hecho el labrador, el campesino? No, lo ha hecho el Señor. Así debe ser nuestra meditación sobre la divina voluntad. Abrir un surco en mi vida. Renunciar a todo lo que me cuesta renunciar para dar cabida a una nueva vida con esa semilla divina que me da en cada escrito de la divina voluntad. ¡Qué belleza! Si me dice: renuncia al pecado, porque yo no puedo estar con Jesús pecando. Renuncia a la mentira, porque yo soy la verdad. Pero es que no puedo. Yo vivo de las mentiras piadosas y así vivo engañando y engañándome. Buenas tardes. Acarreando una cadena de mentiras para justificar la primera mentira. No, renuncia a eso. Si viene una tentación, únete a mí. Porque la tentación tienen en el mundo. El placer, el dinero, la comodidad, la ambición, qué sé yo, tantas cosas que deseamos inútilmente, porque eso nos encadena. No somos libres. Ahí están los ricos, encadenados a su plata, a sus comodidades, y disfrutan de la vida. No, ¿por qué? Porque están siempre ambicionando más y custodiando eso que creen que les da vida. Lo que no puede pasar con un pobre, que viva alcanzado inclusive, pero es libre, no está encadenado ni en la codicia, ni en los placeres, sino vive una vida humilde, como un San José, por ejemplo, pobre carpintero, que no ambicionaba nada porque tenía todo en su casa, teniéndole a la Virgen María y a Jesús. Y si nosotros tenemos lo mismo, teniendo a Jesús y María, no importa el estado, seas rico o pobre, el rico ya puede valorar otro tesoro más grande y eterno y no lo que le ata. Y si puedes, si te ha dado algún dinero, algún medio, utilízalo. Utilízalo para el bien de la evangelización, por ejemplo, para el bien de los demás, para la clase pobre que no tiene. Que no tiene. Ahora mismo me enteré en la prensa que ya el gobierno, por falta de recursos, va a eliminar los subsidios y los bonos que daban a los pobres. Me parece que son unas 40,000 personas que van a estar afectadas por eso. Claro, ya no hay recursos. Entonces se ve obligado a tomar esas medidas draconianas, si se quiere. Pero ahí está la sensibilidad de los hijos de Dios. Pues si va a haber más pobreza, si tienes medios, apoya más al pobre, al necesitado de lo material, pero también de lo espiritual, de lo espiritual, que es otra pobreza angustiosa y galopante. Vean, hubo la Feria del Libro hace poquito, aquí en el Bicentenario. Se fueron mis hijas y yo no me fui porque estoy cansado de visitar ferias. He estado en muchas ferias en el mundo y aquí no. Y digo, ¿cómo les fue? Uy, dice papi, así la gente, miles, miles. Y los stands, pura nueva era, ocultismo, la ouija. Digo, ¿cómo? Y los libros, una gran parte, pirateados. Pirateados. Digo, ¿y qué? ¿La cámara del libro no hace nada? ¿Cómo es posible que fotocopien y vendan, claro, a un precio ridículo? Pero eso no es honesto. Digo, no, qué pena. ¿Y nosotros qué? Les dije. ¿Y nosotros qué? Hemos pecado de omisión. Pero papi, ahora teníamos que salir. Porque hay mucha gente que quiere conocer más allá de lo que le ofrece el libro, una librería del mundo. Que caigan unos pocos conociendo nuestros libros. El próximo año, papi, pues que no, estamos tan ocupadas que no tenemos tiempo para nada. Claro, digo, tienen razón. Como estamos en estos juicios miserables, no tienen tiempo. Entonces están clavadas día y noche para demostrar la mentira que están estas personas tratando de perjudicarnos. Y no hay tiempo. Entonces, vea, como hace una persona que se va contra la voluntad de Dios, nos quitan tiempo, la oportunidad de servirle al Señor. Digo, tienen toda la razón, perdónenme, no caí en cuenta. Están tan atareadas, más bien, yo lo que les pido es que traten de un poco dosificar sus energías, porque viene 11, 12 de la noche, buscando todos los papeles para demostrar al juez de que eso es lo que están diciendo es mentira. Pero nos quitan tiempo y nos quitan la oportunidad de servirle a Dios. Pero el próximo año sí, eso sí, porque es un pecado de omisión no exhibir nuestros libros que pueden ser la salvación de algunas personas. No, porque el mundo va por las cosas del mundo, pero algunos caerán. Pero para el Congreso Eucarístico sí no vamos a fallar. Hagan todo el esfuerzo. Tenemos lindos libros de la Eucaristía de la Fundación y libros que hemos importado de la Eucaristía, buenísimos. Y otros libros, porque van a venir sacerdotes, religiosas, religiosos de muchas partes del mundo. Entonces, hagamos un buen stand para esta gente que va a venir con esa sed de conocimiento de la Eucaristía. Entonces, esta lección que hemos aprendido ahora del Evangelio nos debe motivar a eso, de sembrar semillitas en el corazón de cada familiar, amigo, para que crezca la santidad y sea en divina voluntad. Como dice aquí Jesús, ¿qué es esa planta de mostaza? Esa planta se vuelve un árbol y las ramas se extienden y vienen los pájaros a formar sus nidos. Pues así, si nosotros cogemos cada verdad de la divina voluntad, abrimos nuestro corazón y nuestro entendimiento y hacemos la voluntad de lo que nos pide en ese escrito, florecerá nuestra vida, florecerá y serán ramas que salgan de nosotros donde vengan muchos hermanos a cobijarse de nuestra enseñanza, a coger la sombra de un árbol divino donde tú puedas tener esa paz, esa satisfacción de que estás bajo la sombra de Dios y ya no te vas ni a agitar en la ambición y vas a tener una calidad de vida única. Ese es el reino de Dios, que nosotros vivamos la divina voluntad para que ese reino de Dios se extienda. Pero ¿cómo? Repito, haciendo y viviendo la voluntad que se hace en el cielo, en la tierra que soy yo. Muchas veces en la meditación del Padre Nuestro, así en el cielo como en la tierra, creemos que es el globo terráqueo, este planeta. No, la tierra soy yo, porque el reino tiene que venir a vivir en mí, pero cambiando de vida y acogiendo su palabra. Bueno, hermanos, vamos a meditar ahora un escrito que tiene que ver con lo que hemos leído del Evangelio. Vamos a meditar este escrito del 10 de enero de 1926. Ahí dice, si ven que hay una palabrita que dice Bogotá. Bueno, esa fue una charla que dimos en Bogotá de este tema. Entonces, dice, el camino y el trabajo que hace la divina voluntad en todas las cosas creadas para llegar a la criatura, a fin de que ella ponga el último punto para su cumplimiento. Habla Luisa. 1. Estaba fundiéndome en el santo querer divino y la pequeñez de mi mente se perdía en él. Por todas partes y en todo lo veía siempre en acto de obrar en toda la creación. Oh, cómo habría querido seguirlo para darle mi pequeña correspondencia de amor en todo lo que él obraba, darle mi gracia, mi adoración profunda, mi mezquina compañía. Ahora, mientras esto pensaba, mi adorable Jesús se ha movido en mi interior diciéndome: 2. Hija mía, mi voluntad está siempre en camino en las cosas creadas para ir hacia la criatura. Claro, lo que estábamos meditando de la mostaza, de la semillita esa, siembra el agricultor y misteriosamente la tierra comienza a dar frutos, nace ya una plantita, tallo, las hojas y crece y después da frutos. Pero ¿de dónde viene? Porque Dios quiere salir al encuentro de su criatura brindándole esa plantita que le puede servir de alimento o qué sé yo. Pero ¿quién la completa? ¿Quién pone el último punto al trabajo de mi voluntad? La criatura, claro. Claro. Qué lindo que es reflexionar sobre la divina voluntad y cómo nos crea el Señor. ¿Por qué somos criaturas? Porque imagínense un Dios que es todo amor. Si se queda en lo alto del cielo, el Padre que genera el Hijo que corresponde y el Espíritu Santo que se forma y forma ese círculo, ese corazón que dice Dios es amor. Dios es amor infinito. ¿Y qué hace con el amor infinito? ¿Será para quedarse ahí lleno de amor y no compartirlo? ¿Ah? Les pregunto. Imposible, porque si tiene amor es para amar. O un rico que tiene mucha plata, y no tiene a nadie a quien entregar, ¿qué hace ese pobre rico? Pobre, pobre infeliz, diríamos. ¿Qué hace con los montones de plata si no tiene a quien repartir? Entonces, igual nosotros tenemos tantas gracias del Señor que hemos recibido, pero si nos aguardamos nosotros, somos unos pobres infelices, porque no sabemos compartir con la criatura. Entonces todo viene de Él, todo viene de Él, pero para nosotros. Entonces desde la eternidad ya les hemos explicado, Dios Padre, Dios Hijo, Dios Espíritu Santo, un corazón, Dios es amor. Pero ese Dios amor decía, no, pues ¿qué me hago yo aquí con tanto amor y amor divino infinito? No, tengo que crear a una criatura. Y eso fue Adán. Voy a ser una criatura a imagen y semejanza nuestra. ¿Y quién era el modelo? Era Jesús. ¿Cuál iba a ser la imagen y semejanza de Adán? Un Jesús. Claro, Jesús en la eternidad ya estaba en el pensamiento del Padre, su Hijo Jesús, verdadero Dios y verdadero hombre. Ese es el modelo, verdadero Dios y verdadero hombre, un Jesús. ¿Por qué? Porque Jesús quería amar a la criatura también. ¿Y quién le iba a corresponder con un amor infinito? Solamente un Dios. Y Jesús, Dios, le podría decir al Papá Dios, te amo desde la tierra. Ahí está el concepto básico para comprender por qué viene Jesús en el adintra, como se dice. Adintra es a lo interno, el Padre, el Hijo, el Espíritu Santo, tres personas distintas, pero un solo Dios verdadero. El Padre que genera al Hijo, el Hijo que corresponde al Espíritu Santo, y ahí está la Santísima Trinidad en sí misma, con su misma esencia divina. Pero para que haya una respuesta, sabiendo que ya el hombre, como está en la eternidad, sabe todo, es omnividente y omnipresente Dios, sabía que le iba a fallar a Adán, sabía. A pesar de que le dio su imagen y semejanza de un Dios, falló a Adán. Porque Adán al comienzo, cuando fue una estatua, el mismo Espíritu de Dios le insufló, le dio su ser. ¿Para qué? Para que sea imagen y semejanza de ese Jesús. ¿Cómo? Viviendo la divina voluntad. No solamente le dio un cuerpo y un alma, sino también le dio un espíritu y una voluntad divina y una vida divina. Él, Adán, sí estaba en capacidad de amar a Dios divinamente. Al comienzo lo hizo, pero después fracasó, y por eso ya Jesús viene en el tiempo después de 2000 años. ¿Para qué? Para llenar ese vacío de Adán. Y Jesús mismo ahora sí pueda entregarle todo el amor que buscaba ese Dios Padre desde la tierra. Ahora sí, en la forma adextra, o sea, fuera de la adintra, que es la esencia divina, adextra, en el tiempo nuestro. Pero antes, ¿de dónde viene? De la Virgen María, que también ella, desde que fue concebida, ya tuvo esa potestad de renunciar a la voluntad humana que hizo Adán con el pecado y solamente hacer y vivir la voluntad divina. Por eso ella pudo tener la capacidad de concebir a un Dios, a un Jesús, Dios. Ella, porque vivía esa omnipotencia divina, capaz de recibir a un Dios, y le dio también su parte humana, una parte humana. Entonces, por eso sale Jesús como verdadero Dios y verdadero hombre. Ahora sí está satisfecho Dios, porque hay en la tierra quien le ama perfectamente en su Hijo, pero no quiere quedarse solamente con su Hijo, quiere otras criaturas como nosotros, que hemos sido pensados desde la eternidad para que correspondamos también a ese amor infinito divino con Jesús en nosotros. Esa es la maravilla de la divina voluntad. Entonces, sí, mi oración, mi amor es perfecto porque es divino. Mis obras, si vivo con Jesús, son divinas, y no, sin Él pasamos una vida mediocre y pecaminosa. Y así ha pasado de generación en generación, y más bien degenerándose esa generación. Ahora hay más pecado que nunca, más pecado que nunca. Antes los teólogos hablaban de la evolución, la evolución mitigada, que decían que no, que es posible que venimos del mono, y que un tiempo el Señor puso el alma en el mono para que seamos como lo que somos. Se dan cuenta la estupidez de famosos teólogos. Yo tuve una Biblia que inocentemente, porque era de una editorial católica, decía en el pie de página, hablando de la creación, que hay la posibilidad de creer de que nosotros venimos del mono. Y eso enseñaban en las catequesis ahí en el Carmelo. ¿Por qué les digo esto? Una empleada mía iba a la catequesis los sábados, y viene una tarde y dice: señora Fabiolita, ¿es verdad que venimos del mono? Y mi esposa, que es bien chistosa: ¿y quién te enseñó eso? Un catequista. Bueno, la mamá de él será una mona, pero no. Y claro, él era de Guayaquil. Mona por doble lado, ¿no? Por doble lado. No, yo vengo de Dios, no del mono. Pero así es, así la teología, cómo nos ha ido cambiando. Cogí esa Biblia fuera. Es la famosa Biblia latinoamericana, de Verbo Divino. Por eso, cuando vino un representante de Sclede Brouwer, la Biblia de Jerusalén, que es muy buena, le digo: Javier, ustedes están quedando sin mercado, porque aquí lo que arrasa en Ecuador y en América es la Biblia latinoamericana de Verbo Divino. Sí, así es, ellos son nuestros mejores competidores, nos ganan. Sí. Ahora te voy a dar una sugerencia. Dile a tu papá, porque ya no venía el papá, muy amigo mío, que no ponga solamente Biblia de Jerusalén, porque no, es muy teológica esa Biblia, muy espiritual. Pon Biblia de Jerusalén para Latinoamérica. Ya, que no sé. Y me oyeron, o latinoamericana, me oyeron. Y ahora es un éxito esa Biblia, porque creen que es la latinoamericana, pero caen en la verdadera doctrina, una trampa, pero hay que ser astutos también en eso. Entonces, vean lo que puede ser la falsa doctrina, que ahora se está aplicando inclusive ya en Europa. Ya Jesús le dice, no, él, Jesús no vivió el tiempo que vivimos nosotros. Él no estudió psicología, sociología, antropología. Él no sabe de ética. Los curas teólogos de Alemania dicen eso. Imagínense, algo que espanta. ¿Dónde queda ese Jesús divino? ¿Dónde queda su palabra que no debe ser alterada? Ni una coma, dice la Biblia. Será anatema el que cambie mi palabra. No, ellos la interpretan a su manera. Pues hay que tener mucho cuidado con las Biblias. Nosotros tenemos esta Biblia, por ejemplo, es muy buena. No es porque nosotros hayamos editado, porque está traducida del hebreo y del arameo, son los originales. Torres Amán se pasó años estudiando. Está agotada esta Biblia, ¿no? Porque nos faltan recursos ahora, pero ya vendrán mejores tiempos. Entonces, como digo aquí, clarito dice, ¿quién es la que, a quién va destinada todo ese amor? A la criatura. Esto es la criatura que toma todas las cosas creadas como cumplimiento de mi voluntad. Mi voluntad hace su camino en la semilla, lo que estábamos hablando. Hace que la tierra la reciba, dándole virtud de hacerla germinar y multiplicarse. Claro, es la voluntad de Dios la que produce eso, no el hombre. Hace su camino llamando al agua para regarla, al sol para fecundarla, al viento para purificarla, al frío para hacerle profundizar sus raíces, al calor para desarrollarla y hacerla llegar a justa maduración. Claro. Cuando mi esposa compra frutas medias, o yo, más bien yo hago el mercado ahora, les llevo frutas poco verdosas y con unas peras duras. Una vez me tocó unas peras duras. Casi me da con lo mismo.
3: No sabes comprar.
2: Le saca el sol. Le saca el sol. Y con la luz y el calor viene la dulzura de la pera, la madurez. ¡Qué rico! ¿Pero de dónde viene? De Dios. ¿Sí o no? Aquí está hablando de eso, vea. Luego da virtud a las máquinas para cosecharla, vean, para trillarla, para molerla y así poderle darle sustancia de pan. Y llamando al fuego para cocerla, la lleva a la boca de la criatura a fin de que de ella coma y conserva su vida. ¡Qué hermosura! Si les gusta el pan de vida, les recomiendo. No, hay una panadería que se llama Pan de Vida. Ese pan es delicioso. Y nosotros comemos como animalitos. Piensa lo que estás comiendo, cómo se produjo ese pan. Aquí lo que explica, la semilla, todo eso, el sol, la lluvia, todo, el calor. Se le amasa. Yo he visto los hornos que tiene aquí en la Avenida El Inca. La maquinaria que tiene esta panadería es de primera. Los panaderos. Todo es un proceso. Después viene el camionero a llevar el pan a las sucursales. Uno va a comprar. Todo viene de él. Pero comemos el pan, pero sin darnos cuenta. Ahora no se diga la Eucaristía. Para hacer la hostia también es un proceso, viene del trigo. Tiene que ser sin levadura, hay monjitas que lo preparan muy bien. Y luego va a la mesa del altar. ¿Y tú qué? ¿Será el pan material o qué pan vas a recibir ahora? Un pan divino. El Vaticano debía haber pedido derechos al panadero de aquí de Pan de Vida. ¿Por qué se apropia el pan? Pan de Vida es solamente la Eucaristía. Entonces, darnos cuenta, ¿no? Lo que significa la Eucaristía. ¿Cómo llegó a las manos del sacerdote? El mismo sacerdote que tenga vida para consagrar. ¡Qué privilegio de sacerdote! San Francisco, en la fe que tenía los sacerdotes, se arrodillaba ante un sacerdote que fue denunciado como pecador. Se hizo un escándalo en Asís. Este sacerdote vivía con una mujer. Imagínense, en tiempo de San Francisco. Y total fue el escándalo, pues, en Asís. Francisco, mira, hay un sacerdote que convive con una mujer aquí en Asís, en el pueblo de Asís. ¿Dónde? ¿En qué parte de Asís? En tal parroquia. Me voy allá. Se fue a San Francisco. Y sale el padre. En un fanático de esos exagerados, daba un chirlazo. Se arrodilló. Beso tu mano pecadora, pero me da a Cristo. Eso le conmovió al sacerdote y dejó el pecado. Beso tu mano pecadora, pero me traes a Cristo. Y claro que es así. Jesús, aunque sea pecador, al consagrar, viene. ¿Por qué? Porque no puede dejarnos nosotros sin el alimento. Por fe vamos a comulgar, más allá de la vida privada del sacerdote. Entonces digo, cada Eucaristía hay que estar atento. Me voy con Jesús, con Él voy a comulgar. No personalmente, como humano que soy, no. ¿Qué gloria le puedo dar a Jesús en la Eucaristía? Nada, nada, porque soy nada. Pero con Cristo, como Él se comulgó, digo, Jesús, te amo, ven, divina voluntad, a comulgarte en mí. Y contigo vamos a dar gloria y alabanza por todos los que están comulgando este momento en el mundo. En la China, en Japón, en Asia, en España. No importa el horario, sino que el hecho de que estamos comulgando. Eso le llena de gozo a Dios, porque hay una persona que me está dando gloria por muchos que no me dan la gloria, ni la adoración, ni el amor que merezco en esa Eucaristía. Claro, son amores humanos. Y reparo con Jesús mismo, porque Él está siendo ofendido en la recepción de la Eucaristía. En la recepción. ¿Cuántas comuniones sacrílegas? ¿Cuántas personas que comulgan sin haberse confesado con el alma sucia? La comunión en la mano, etcétera, etcétera. Imelda de la Cruz. Estamos haciendo unos videos hermosos de Imelda de la Cruz. Vamos a sacar todo ese libro. Despierta, humanidad, adora a tu Señor. Él nos dio un testimonio de lo que es la Eucaristía con un sacerdote pecador. Como ella le llevaba, Jesús a Imelda, le llevaba en bilocación a otras partes del mundo. Una vez le llevó a Brasil, imagínense, a una aldea de pobres. Y cuando regresó, dio su testimonio de que vio un sitio de mucha pobreza y mucho enfermo. Y faltaban medicinas, y los pobres ahí en unos camastros, y con lluvia y con lodo. Una miseria terrible. Y Jesús le llevó para que consuela a los enfermos en esa aldea miserable de Brasil. Y cuando volvió ya de la bilocación, vino con los zapatos enlodados. Increíble. La Fabiolita nos contó, vino con los zapatos enlodados. Una vez le lleva a Jesús aquí en Quito, a una parroquia de Quito, a que vea lo que le ofenden al Señor un sacerdote. Y nos contó para orar por ese padre. Y dice que le lleva a la sacristía, entra donde estaba cambiándose ya el sacerdote para celebrar misa, ya poniéndose la casulla y todo eso, ¿no? Y al lado una botella de trago. Y ve que coge el trago antes de celebrar la misa. Se toma una copa. Y y esa visión le partió el alma a Imelda, que salió medio chispo a celebrar misa. Entonces ahí le dijo Jesús: mira, has visto cómo me ofenden mis sacerdotes, pero la Eucaristía que dio a mis hijos, que fueron, creo que fue una iglesia de aquí por el centro, por la fe de mis hijos, esa comunión es válida. Pero tú tienes que orar por este sacerdote para que deje ese vicio del trago. Miren, que ¿cuánto tenemos que orar por los sacerdotes? Claro, que tenga una vida de santidad, porque hay, claro, no sé si les mandé un video, hágame acuerdo, Pepito, creo que le mandé a usted y a Paulinita también, creo, de lo que hacen un video en Estados Unidos con la tecnología actual, de lo que es la Santa Misa cuando el sacerdote consagra el pan y el vino. Sí le mandé. Una cosa espectacular. Porque ahí se ve que llegan los ángeles ya a la consagración, pero así. Y luego el sacerdote que va a pronunciar: tomad y comed, esto es mi cuerpo, tomad y bebed, este es el cáliz de mi sangre, sangre de la nueva alianza, así, etcétera. Se ve con una tecnología lo que el sacerdote cambia de rostro y se le ve el rostro de Cristo. Una cosa impresionante. Eso es lo que pasa. Eso es lo que pasa en la Santa Misa. Es el sacerdote que se vuelve Cristo. Y por eso tiene que ser de santidad cristiana al máximo el sacerdote. Porque qué pena que después nos enteremos de que ese sacerdote estaba en pecado y nos dio la Eucaristía. Si no tienes una madurez de fe, botas la toalla. No, yo no vuelvo más hasta ahí. Cuando tu deber es orar por, si vas a una parroquia donde sacerdotes tienen una vida desordenada, con mayor razón tienes que ir para orar y que cambies sacerdote de vida. La semana pasada tuve una invitación del padre Palá. ¿Sí lo ubican al padre Palá? No. Es un padre español que le conocí en Ibarra. Iba a la parroquia de San Sebastián, pero también iba a nuestra capillita que tenemos en Ibarra, de donde se apareció la Virgen, que les había dado mi testimonio, porque ella se me apareció a mí encima de una copa de un sauce, y de ahí hicimos, por pedido de la Virgen, cuando pidió a la vidente que mi persona le construya un templo, construimos ese templo frente al sauce de la aparición, y el padre Palá fue una vez allá a visitarnos. Le conté la historia y se quedó prendado de la historia y nos asistía ahí en la iglesia, en la parroquia esta de San Sebastián y en la del sauce. Y ha venido a los tiempos. Fue para

10 de la mañana, me parece. Es una misa tridentina. O sea, sí, la tridentina viene desde el Concilio de Trento, donde el sacerdote celebra, no como actualmente se celebra. Han visto que el padrecito da la espalda al sagrario. Ellos no dan la espalda al sagrario. Y la misa en su mayoría es en latín, que es un lenguaje vernáculo, que tiene una gracia y una connotación muy... Pero claro, el latín no sabemos todos. Entonces yo me permití publicar unos folletitos que tú puedes seguir la misa con la traducción al español, porque si no, no van a entender. Sí, claro. Pero tiene una gracia única, única esa misa. Por eso le agradecí al padre y le dije, sí, claro, claro, sí, pero sí. Sí, con su, pero no haciendo esto una publicidad, porque son misas un poco reservadas, porque a veces las autoridades aquí lamentablemente no son de un espíritu así muy espiritual profundo, sino un poquito horizontales, progresistas, que tanto le duele al Señor. Entonces, viendo ese video, viendo a los ángeles y a un Jesús, a un sacerdote que se convierte en Jesús, es para estar de rodillas todo el tiempo ahí en el santo sacrificio de la misa, porque se recuerda la pasión de Cristo. Y vamos a parroquias donde se aplauden y es una fiesta, una fiesta pagana con bailes y todo. No, ¿cómo le va a doler al Señor? No nos hemos dado cuenta, por eso hay que estar atento. ¿Ah? Porque no saben estas cosas. En el Carmelo, hasta digo con nombres, creo que ya les conté, pero como están personas nuevas, en el Carmelo había dos seminaristas, cantantes. Entonces, alguna vez me permití saludarles, que estamos formándonos para ser sacerdotes. Qué bueno, les voy a dar unos libritos de formación que les va a quedar muy bien. Y les regalé unos libros preciosos para que la vocación se incremente. Sed Perfectos se llama ese libro, una belleza de libro, Sed Perfectos. Yo, misión cumplida, dije, aquí van a salir santos sacerdotes con ese librito. A los 15 días vuelvo al Carmelo y estos músicos, sobre todo uno, comienza el charán, chan, chan, y Virgen de Nazaret, compañera de los pobres, y charán, chan, en plena... No, me acerqué después de la misa. Digo, ¿cómo es esto? Y los aplausos, y usted con música alegre aquí... Es que Señor, la Santa Misa es una fiesta. ¿Qué les parece? Ahí está, Cristo está ahí en la misa. Le digo, vea joven, ¿ha leído al Padre Pío de Pietralcina? No, dígame. Él tuvo una visión que cuando estuvo en una parroquia X, celebró la misa y la gente acostumbrada a aplaudir en plena misa. Y él vio, como era un vidente, vio que los demonios aplaudían con los cantantes. Los demonios aplaudían. Claro, porque el demonio creía que en la cruz le estaba venciendo a Jesús, ¿no? Con la cruz fracasó el demonio y perdió. Entonces ahí en este café que les cuento, era para que otro sacerdote se haga cargo de las misas que tiene que continuar con el apostolado del padre Palá.
un lindo sacerdote.

0: un lindo sacerdote extraordinario. Era en pleno centro, ahí me acordé de Pepito, en pleno centro, la Manabí y Cuenca, Cuenca y Manabí. A los tiempos que voy al centro, que otro mundo para mí, otro mundo. Pero lindo, y conversando con los padres, qué lindo es hablar con los padres santos, como uno aprende muchas cosas lindas de su santidad. Y estaba con mi nieto, primera vez que voy al metro, una cosa muy bonita. Mi nieto me llevaba por todo lado, y entonces dije, qué lindo que sean los sacerdotes así. Y el padre Palá y el padre Benito al final dijeron, oiga Fausto, vamos a orar por Juan Diego para que sea sacerdote y que dirija la fundación cuando usted ya no esté. Le digo, sería una cosa ideal, ¿no? Pero bueno, lo que Dios disponga, ¿no? Bueno, hice un paréntesis muy, muy largo. Entonces, ve entonces cuánto, en letras negritas, ve entonces cuánto camino y trabajo ha hecho mi voluntad en aquella semilla. Cuántas cosas creadas ha llamado sobre esta semilla para hacerle llegar como pan a la boca de las criaturas. Ahora, ¿quién pone el último paso al camino de mi voluntad y al cumplimiento del último acto de mi supremo querer? Quien toma aquel pan y lo come como portador del divino querer en él, y conforme come el pan, come mi querer en él, para acrecentar las fuerzas del cuerpo y del alma, para cumplir en todo la divina voluntad. ¿Qué les parece? ¡Qué hermoso esto! El alimento que tomamos, que es así nomás porque la, no, está Dios en el alimento para que crezcas en salud, pero si es en con la Eucaristía, crezcas en santidad. Se puede decir que la criatura es el centro del reposo al cual mi voluntad aspira en todos los caminos y trabajos que hacen todas las cosas creadas para llegar a la criatura, y así en todas las otras cosas creadas que sirven al hombre. Mi voluntad hace su camino en el mar y trabaja en la multiplicación de los peces. Hace su camino sobre la tierra y multiplica plantas, animales y pájaros. Hace su camino en las esferas celestes para tener todo bajo sus ojos, para hacer que nada le huya y hacerse pies, manos y corazón para cada criatura, para dar a cada una el fruto de sus innumerables cosechas. Y hacerse pies, dice aquí, hacerse pies, manos y corazón. Eso, para eso nos dio unas manos, unos pies, para caminar con Él, trabajar con Él, amar con Él, pensar con Él. ¿Ah? Ahí tiene sentido nuestra existencia. Para dar a cada una el fruto de sus innumerables cosechas. Pero toda su fiesta es solo por quien toma de lo suyo como último punto y cumplimiento de su supremo querer. Entonces la clave es que tú también culmines todo ese amor que ha puesto el Señor en las cosas, en las frutas, en los animales, en la vida, etc. Sobre todo en tu vida, para que tú correspondas también con gratitud todo lo que te da como alimento, como vida. Pues cada día hay que decirle, gracias Señor por un día más de vida. Gracias por estos alimentos que vienen a mi mesa. Lo voy a tomar contigo para dar la gloria, alabanza y la gratitud al Padre Eterno por este desayuno que estoy tomando con Él. Y pido perdón por todos los que no se acuerdan ni para decirte un gracias, sino como animalitos nos alimentamos sin darnos cuenta de dónde viene. Si no fuese por mi voluntad, que en cuanto se desprendió su fiat, se dejó en camino en todas las cosas creadas para hacerlas llegar al hombre, a fin de que tuviese su primer puesto el Fiat supremo, en quien y para quien todas las cosas habían sido creadas, y así fuera el regulador y el actor de la misma vida de la criatura. El actor y el regulador, qué lindo, y el espectador, diría en otra parte. Claro, él vino a actuar como actor, pero también quiere ser espectador desde el cielo, lo que haces tú como actor aquí en la tierra. Una belleza esto. Todas las cosas quedarían paralizadas, y como tantas pinturas en las cuales no está la vida de las cosas que representan. Así que, pobre criatura, si mi voluntad se retirase de hacer su camino en todas las cosas creadas, todas quedarían como pinturas, sin producir más el bien que cada cosa contiene hacia el hombre. Claro, pinturas. Acabamos de publicar un libro de Víctor Mideros, hermosísimo, gran pintor Mideros, bellísimo. Qué pintor, con pinturas sagradas, de la creación de la Virgen María, una cosa espectacular, cosa que el autor está feliz con ese libro. Piensa divulgarlo, inclusive a nivel presidencial, le va a regalar a la esposa de Noboa. Son pinturas bellísimas, y claro, por ejemplo, un cuadro de la Última Cena nos conmueve, nos... Pero no es lo mismo. Yo veo una Eucaristía bien pintadita, la Última Cena, ahí están los apóstoles con Jesús, pero es pintura, que puedo solamente tal vez orar, pero que yo me alimente de la Eucaristía, solamente tiene que haber el pan real para que yo me alimente, no una pintura de pan. ¿Qué saco yo con un pan bien hechito, pan de vida y a todo color? Y podrás hasta comerte el lienzo y las tablas. No. No, no. Entonces, no hagamos pinturas. Yo te ofrezco, busca a quien te dé. Tenemos que hacer realidad en vida, hermanos, en vida lo que podemos hacer por los demás, no pintarles buenas cosas, no, ve, esto, pura teoría, te ofrezco esto, este otro, como los novios antes de casarse, ¿no? Le bajan el cielo, como esa canción ecuatoriana, que te daré el maíz en el pico, ¿cómo es? Sí, saben, ¿no? Hay una canción, ¿no? ¿Cómo se...? Hay una canción, un albazo. No te dejes, avecilla. Yo seré el que te voy a alimentar, te daré. Así. Yo he visto en los restaurantes, en el patio de comida, se intercambian los tallarines de boca en boca. ¡Uy, qué amor! Pasa tres meses. Queda la pintura. O no, ni la pintura, porque ya cuando ya... Te toca las nupcias, tienes que quitarte las sombras, la pintura y todas las cosas que llevas de relleno. Pura pintura, pura apariencia, pero la realidad, te encuentras con un esqueleto, porque no sabemos apreciar a la persona por dentro sino por fuera. Por eso son las equivocaciones macabras que nos llevamos, nos dejamos impresionar por las pinturas. Uy, qué linda chica. Claro, pintada como payaso, pues te amor. Pero anda a ver si qué tiene por dentro. Lo que uno no debe buscar pintura, sino lo que es la persona por dentro. Y esto nos da a entender aquí. Qué belleza. Todas las cosas quedarán paralizadas, y como tantas pinturas en las cuales no están la vida de las cosas que representan. Así que, pobre criatura, si mi voluntad se retirase de hacer su camino en todas las cosas creadas, todas quedarían como pinturas, sin producir más el bien que cada cosa contiene hacia el hombre. Por eso puedo decir que no son las cosas creadas que lo sirven, sino mi voluntad velada, escondida, que se hace servidora del hombre. ¿Qué sacas con un paisaje bien bonito? Hay una cascada hermosa que tenemos aquí en Agoyán, por ejemplo. Hay cuadros hermosos de pintura de la naturaleza de nuestra serranía. Y si tú te mueres de sed, ¿podrás tomar de ese cuadro el agüita que necesitas? No, pues, eso es la diferencia. No es entonces justo y el más sagrado deber que el hombre mire en todas las cosas a mi suprema voluntad y la cumpla en todo, e intercambiándose servicio sirva a aquella que no desdeña servirlo, aún en las más pequeñas cosas. El sol sale para buenos y malos, el agua sale para el pecador, para el santo. Señor, es tan generoso que no ve la condición del hombre, sino su misericordia y su providencia. Qué hermoso esto. Y yo me siento como correspondido, pagado por mi trabajo, cuando veo que llegan al hombre y las toma como cumplimiento de mi voluntad. Y por eso hago fiesta, porque la finalidad de mi largo camino en las cosas creadas ha obtenido mi intento. Y el cumplimiento de mi voluntad realizado en la criatura. Sucede a mi voluntad como a un actor, el cual debe exponer su escena al público. Pobrecito, cuántos trabajos escondidos, cuántos desvelos, cuántos preparativos, cuánto arte en sus mismos movimientos no prepara para ponerse en actitud ahora de hacer sonreír al público, ahora de hacerlo llorar. En todo este trabajo el actor no hace fiesta, más bien suda, se cansa y se fatiga, y cuando todo le parece que ya está preparado, se dispone a llamar al público a ver su escena. Y por cuanta más gente ve, más siente despuntar en el corazón la alegría. ¿Quién sabe? Y a lo mejor podrá ser una bella fiesta. Pero el verdadero cumplimiento de su fiesta es cuando, terminada la escena, siente correr a manos llenas las monedas de oro y de plata en sus manos como aprobación y triunfo de su escena. Pero si en cambio, después de tantos preparativos, prepara la mesa, toca y vuelve a tocar trompetas, y ninguno se presenta, o poca gente, que a los primeros actos de su escena lo dejan solo, pobrecito como sufre, y la esperanza de su fiesta se cambia en luto. ¿Quién ha sido el que ha amargado tanto a aquel pobre actor, tan hábil y tan bueno en hacer sus escenas? Ah, la gente ingrata, que no ha querido ser ni siquiera espectadora de las escenas de aquel pobre actor. ¿Qué cosa? ¿Cómo nos pone este ejemplo? Claro, somos humanos, ¿no? Por ejemplo, a mí, cuando llego acá, tres personas. Y el Julito se ha esmerado en preparar ya todo el equipo, el CD para poner las horas del paseo, el llamado. Yo he preparado esto. Tres personas. Bueno, les he dicho, aunque sean dos, somos mayoría. Pero, ¿y el resto? Cuando voy a la misa de la parroquia donde suelo ir, voy con todo el entusiasmo, con toda... ¿Cómo nos pide Jesús? No, anda a la Eucaristía conmigo. Y me encuentro el templo vacío. Yo digo, solamente se requiere la santidad de un sacerdote que vea que no hay una respuesta de tanto esfuerzo que él hace para estar ahí presente a las 7 de la mañana celebrando la misa. Ahora, diga Jesús, que ha preparado hasta con su vida para darnos el pan eucarístico. Ahí está su pasión, muerte y resurrección. ¡Cuánto esfuerzo! Y pocos van a comulgarle, más bien le van a ofender. ¿Cómo se ha expuesto ese Jesús a que le maltraten, a que le profanen, a que no le tomen en cuenta para nada? Pero sí, hay una fiesta mundana. ¡Ah, madre mía! hay una fiesta mundana que te van a dar un banquete, como el Día del Padre, me decía mi hija. Pensábamos darte un almuercito en Puembo. Han preparado un menú de primera, pero vale $90 el buffet. No. Un ceviche con chochos basta. $90. Y la Eucaristía no te cuesta un solo centavo. Es un pan divino que te da vida. ¿Lo otro qué? Comes, te hartas, pecado de gula, ¿y qué? Estás empachado ahí. Te vas contra tu salud. Pero aquí, despreciado, por eso se queja el Señor. Él ha preparado, pero no hay quien le corresponda. Pero cuando venga el aviso, ¡ja, ja! Ahí vamos a ver lo que tú le despreciaste a Jesús. Lo despreciaste a Jesús. ¿Cuánto esfuerzo hizo? Yo trabajo toda la noche, dice Jesús a Luisa, para amasar ese pan con mis oraciones. Espero que venga gente a recibirme para darle todo lo que él necesita. El banquete ese de $90 no te va a dar, sino tal vez una deuda por un compromiso humano, porque te aplaudan. No. Por eso todo lo que estamos aprendiendo ahora esta tarde es sublime. Saber apreciar todo lo que Dios nos da mientras vivimos. No esperemos el aviso, hermanos. Pues ya les conté, hay personas nuevas aquí, lo que pasó con Vicente, mi empleado, no digo mi empleado, mi colaborador de aquí de la fundación, que no podía llegar al trabajo porque la gente se atascaba a la puerta de entrada de aquí de la librería, buscando a Dios, buscando en los libros. Y el otro ermitaño que viene de las afueras de Bogotá, desde las montañas, a los 15 días, me dice: Fausto, el tiempo apremia. Si tienes que editar, edita libros pequeños, populares, de bajo costo, porque el pueblo vendrá sediento de su palabra. Cuando vieron en el aviso la falta de Dios, la falta de conocimiento, la ingratitud que tuvieron con ese Cristo que dio la vida por nosotros. Eso va a suceder. Por eso yo digo a mis hijas, en el tiempo de las vacas gordas, cuando yo tenía dinero, él me permitió editar muchos libros. Tenemos más de 2,000 títulos y estamos acumulando ya aquí en la bodega. Esa es mi fe y mi esperanza. Entonces estamos trabajando, llenando esa bodega de libros, porque vendrá el tiempo en que vendrán gente a decir: demen de comer la palabra de Dios, porque solamente en el mundo lo que he pasado mi tiempo es comiendo las cosas del mundo y del pecado. Ahora quiero el alimento divino y perfecto, que es la palabra de Dios, la Eucaristía y su voluntad. Esos son los alimentos que necesito ahora, después de haber visto el aviso. Ah, la gente ingrata que no ha querido ser ni siquiera espectadora de las escenas de aquel pobre actor. Tal es mi voluntad, que como hábil actor prepara las escenas más bellas para divertir al hombre en el teatro de toda la creación. Claro, ver las estrellas. Qué maravilla ver ese espectáculo. Cuando a Imelda de la Cruz le habla a Jesús y le dice: hija, quiero una reunión trinitaria aquí en Gualiabamba. ¡Wow! ¿Y cómo, Señor? Le dice: sí, quiero que se medite un mensaje que quiero dar a la humanidad, no solamente al Ecuador, al mundo entero, un mensaje trinitario. Invita a Teófilo de México, a Resba de Costa Rica, y tú aquí como representante de Ecuador. El uno de México será el que va a hablar en él el Padre. En Resba va a hablar el Hijo. Y en ti, Imelda, va a hablar el Espíritu Santo. Una cosa misteriosa. ¿Y cómo? ¿Y quiénes son esos instrumentos? Uno en México, otro en Costa Rica. No, ¿quiénes son? Pregúntale a mi hijo Fausto. Porque yo era amigo de los dos videntes. Vea esas coincidencias. El doctor Javier Viesca de México, Lucrecia Zúñiga de Costa Rica y Mel de la Cruz de Ecuador. Y les trajimos al Ecuador una cosa hermosísima. Una experiencia única. Nos reunimos en Gualiabamba. ¿Tú se ha ido, Wilson? ¿Se ha ido usted?
1: Yo sí me he
0: ido. La reunión era después de una vigilia que tuvimos que hacer ahí con un frío intenso, y a la medianoche ya el Señor invitó a los tres videntes. Salimos los dormitorios, salimos al campo y vimos. Nunca en mi vida había visto un cielo tan estrellado, pero por miles, pero así el cielo, tachonado de estrellas. ¡Qué barbaridad! ¡Qué hermoso! Ahí estábamos ya viendo la presencia de Dios. Y luego entramos al cenáculo con los poquitos que estábamos y comenzó a hablar el Padre. Bueno, un mensaje del Padre Eterno, único. Y Lucrecia Resba, que fue invitada, habló Jesús y habló de la Cruz Gloriosa, pero una cátedra de la Cruz Gloriosa, impresionante. Y luego Imelda, el Espíritu Santo. Bueno, estábamos en el cielo, hermanos. Ah, la gente ingrata que no ha querido ser ni siquiera espectadora de las escenas de aquel pobre actor. Tal es mi voluntad que como hábil actor prepara las escenas más bellas para divertir al hombre en el teatro de toda la creación. No para recibir, sino para dar. Prepara las escenas de luz, de las más refulgentes, las escenas de floración y de bellezas, las más deslumbrantes. Las escenas de fuerza en el estruendo del trueno, en el estallido del rayo, en el elevarse de las olas y hasta en las alturas de las montañas más altas. ¡Qué belleza todo esto! Las escenas más conmovedoras del niño que llora, que tiembla entumecido de frío. Ni un poeta pudo haber escrito lo que estamos ahorita leyendo. Escenas dolorosas de sangre y trágicas, y hasta de muerte en mi pasión. Ningún actor, por cuán hábil sea, puede igualarme en la variedad de mis escenas amorosas. Vean que todo es expresión de su amor. El oleaje del mar, la brisa del mar, el trueno, es como a Job, ¿no? ¿Se acuerdan Job? La vida de Job es tan edificante para nosotros cuando estemos en desgracia. Fue tentado por el diablo, porque era un hombre muy rico, y Satanás le fue a decir al Padre Eterno: a ver, permíteme tentarle y quitarle todo, a ver si te sigue amando como dice que te ama. Te ama porque tiene muchas cosas, mucho ganado, mucha propiedad, muchos hijos, esposa, etcétera, pero a ver si le toco la piel. Hazlo, pero no le quites la vida, porque yo soy el dueño de la vida. Y así le fue quitando todo, todo, todo, todo. Y el que decía, Dios me dio, Dios me quitó. Bendito y alabado seas, Señor. Los amigos trataron mal, ingratos. La esposa ni se diga. Este ha de tener un pecado mortal que por eso le está castigando a Dios. Así creían los israelitas en el tiempo de ese entonces. Y él, fiel al Señor, fiel al Señor. Y después de que le quitó todo, él no renegó y le devolvió todo.
1: El doble.
0: Entonces, igual nosotros podemos ahora valorar lo que Dios nos ha dado. Porque él es el principal que debe ser gratamente correspondido. Dios me dio, Dios me quitó. No importa la situación que vivas, pero Dios te está acompañando. Y ahí cuando ya llegó al colmo, tocó fondo Job, dice, entre él dice, bueno, es verdad, todos me han abandonado, el Señor me ha quitado, pero comienza la duda, pero yo qué he hecho para que me quite todo esto. Vean, así es el hombre. Y va y le reclama al Señor, Señor, pero ¿por qué si yo he sido bueno? Buenito, como podríamos decir nosotros, ¿no? ¿Por qué esta enfermedad si soy buenito? ¿Por qué esto? ¿Por qué has permitido, Señor? Si te he sido fiel. Y ahí Yahvé sale al paso. ¿Dónde estabas, Job, cuando creé el firmamento? ¿Dónde estabas tú cuando creé el trueno del rayo? ¿Dónde estabas tú cuando puse el relincho en un caballo? ¿Dónde estabas tú? ¿Ah? Y ahí sí reconoció de que Dios es todo. Escenas dolorosas de sangre y trágicas y hasta de muerte en mi pasión. Ningún actor, por cuán hábil sea, puede igualarme en la variedad de mis escenas amorosas. Pero ay de mí, ¿cuántos no miran mi voluntad en todas estas escenas y no toman la sustancia del fruto que hay en ellas y cambian en luto las fiestas que se preparaba mi voluntad en la creación y en la redención? Por eso, hija mía, no dejes que se te escape nada. Todas las cosas, tómalas como don que te hace mi voluntad, sean pequeñas o grandes, naturales o sobrenaturales, amargas o dulces. Haz que todas entren en ti como dones y cumplimiento de mi voluntad. Todo lo que te venga, hermana y hermano, todo, porque hay una voluntad permisiva también, y lo permite todo, pero por sacar de ese mal un bien. Se ha muerto tu esposa, qué amargura, ya no estará conmigo. No sufras, yo voy a llenar ese vacío, pero no te amargues la vida. Yo soy la dulzura de ese vacío. Te cayó una enfermedad, no te amargues. Dios lo ha permitido para de ese mal sacar un bien. A lo mejor eso te va a permitirte acercarte más a Dios. Y así en todo, todo lo que nos pasa en la vida, como le pasó a Job, viene con la voluntad permisiva. Ya les dije hace algún tiempo que hay las voluntades, la permisiva, la ordenada, la querida y la obrante. La permisiva, que todo lo permite. La ordenada, tienes que cumplir con los mandamientos, es una orden. Pero la mejor de todas, la obrante. O la otra, la voluntad querida. La voluntad querida es la que Él quisiera que seas algo en la vida. Seas religioso, religioso, sacerdote, soltera, casado, lo que sea. Pero no hay problema y tú puedes, con tu libre albedrío, escoger lo que, si fuera inspiración divina, mejor. Quiero ser religiosa o quedarme soltera. O me caso, bueno, es voluntad de Dios que me case y tenga familia. Pero el Señor quería otra cosa, pero no importa, acepta, con tal de que en ese estado que tú escogiste vivas la divina voluntad obrante, la obrante ya con Jesús que obro. Él obra en mí y yo en Él, y hacemos con Él una unión perfecta, una fusión perfecta para hacer las obras que Él quiere que haga con Él. Queridos hermanos, ha sido un gusto estar con ustedes. Dios les pague. Entonces, les espero el lunes próximo con el mensaje trinitario. Los que tienen el folletito, traigan, pero los que no tienen, yo les voy a dar. Dios les bendiga. Te damos gracias, Señor, por esta reunión, y que todo lo que nos has dicho lo pongamos en práctica. Perdona nuestras ingratitudes y ofensas que cometemos cuando no nos damos cuenta de lo que tú haces por nosotros. Perdónanos, Señor. Virgen Santísima, recuérdanos que tenemos que siempre estar atentos de todos los dones, todas las manifestaciones de amor que tiene tu Hijo para con nosotros. Tú que vives y reinas por los siglos de los siglos. Amén. Padre nuestro que estás en el cielo, santificado sea tu nombre. Venga a nosotros tu reino. Hágase tu voluntad así en la tierra como en el cielo. Danos hoy nuestro pan de cada día. Perdona nuestras ofensas, como también nosotros perdonamos a los que nos ofenden. No nos dejes caer en la tentación, líbranos del mal. Dios te salve María, llena eres de gracia, el Señor es contigo. Bendita eres entre todas las mujeres y bendito es el fruto de tu vientre, Jesús. Gloria al Padre, al Hijo y al Espíritu Santo. Gloria al Padre, al Hijo y al Espíritu Santo. Gloria al Padre, al Hijo y al Espíritu Santo. Sagrada María, vuestro esclavo soy, con vuestra licencia hacer la voluntad del Padre voy. No permitas, Madre mía, por tu pura inmaculada concepción, que caiga en pecado mortal y muera sin confesión. Vos, como buena madre, dame tu santa bendición. Pasar este día sin ninguna tentación, en nombre del Padre, del Hijo y del Espíritu Santo. Dios les pague, que Dios les bendiga. Les esperamos próximo lunes, ¿no?
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0: Las 5 en punto.
1: Santo Rosario de hoy, miércoles. Ave María Purísima.
2: Sin pecado original concebida.
1: Por la señal de la Santa Cruz, de nuestros enemigos, líbranos, Señor Dios nuestro, en el nombre del Padre, del Hijo y del Espíritu Santo. Amén. Señor mío Jesucristo, Dios y hombre verdadero, Creador, Padre y Redentor mío, por ser quien eres y porque te amo sobre todas las cosas, a mí me pesa de todo corazón el haber pecado. Propongo firmemente enmendarme y alejarme de las ocasiones de pecado, confesarme y cumplir la penitencia. Confío me perdonarás por tu infinita y divina misericordia. Amén. Abre, Señor, mis labios,
2: y mi boca proclamará tu alabanza.
1: Dios mío, ven en mi auxilio.
2: Señor, date prisa en socorrerme.
1: Gloria al Padre, al Hijo y al Espíritu Santo.
2: Como era en el principio, lo es ahora y siempre, por los siglos de los siglos. Amén.
1: Los misterios que vamos a considerar son los misterios gloriosos. Primer misterio glorioso: la resurrección de nuestro Señor Jesucristo. Padre nuestro que estás en el cielo, santificado sea tu nombre. Venga a nosotros tu reino. Hágase tu voluntad en la tierra como en el cielo.
2: Danos hoy nuestro pan de cada día. Perdona nuestras ofensas, como también nosotros perdonamos a los que nos ofenden. No nos dejes caer en la tentación y líbranos de todo mal. Amén.
1: Dios te salve María, llena eres de gracia, el Señor es contigo. Bendita eres entre todas las mujeres y bendito es el fruto de tu vientre, Jesús.
2: Santa María, Madre de Dios, ruega, Señora, por nosotros los pecadores, ahora y en la hora de nuestra muerte. Amén.
1: Dios te salve María, llena eres de gracia, el Señor es contigo. Bendita eres entre todas las mujeres y bendito es el fruto de tu vientre, Jesús.
2: Santa María, Madre de Dios, ruega, Señora, por nosotros los pecadores, ahora y en la hora de nuestra muerte. Amén.
1: Dios te salve María, llena eres de gracia, el Señor es contigo. Bendita tú eres entre todas las mujeres y bendito es el fruto de tu vientre, Jesús.
2: Santa María, Madre de Dios, ruega, Señora, por nosotros los pecadores, ahora y en la hora de nuestra muerte. Amén.
1: Dios te salve María, llena eres de gracia, el Señor es contigo. Bendita eres entre todas las mujeres y bendito es el fruto de tu vientre, Jesús.
2: Santa María, Madre de Dios, ruega, Señora, por nosotros los pecadores, ahora y en la hora de nuestra muerte. Amén.
1: Dios te salve María, llena eres de gracia, el Señor es contigo. Bendita eres entre todas las mujeres y bendito es el fruto de tu vientre, Jesús.
2: Santa María, Madre de Dios, ruega, Señora, por nosotros los pecadores, ahora y en la hora de nuestra muerte. Amén.
1: Dios te salve María, llena eres de gracia, el Señor es contigo. Bendita tú eres entre todas las mujeres y bendito es el fruto de tu vientre, Jesús.
2: Santa María, Madre de Dios, ruega, Señora, por nosotros los pecadores, ahora y en la hora de nuestra muerte. Amén.
1: Dios te salve María, llena eres de gracia, el Señor es contigo. Bendita eres entre todas las mujeres y bendito es el fruto de tu vientre, Jesús.
2: Santa María, Madre de Dios, ruega, Señora, por nosotros los pecadores, ahora y en la hora de nuestra muerte. Amén.
1: Dios te salve María, llena eres de gracia, el Señor es contigo. Bendita eres entre todas las mujeres y bendito es el fruto de tu vientre, Jesús.
2: Santa María, Madre de Dios, ruega, Señora, por nosotros los pecadores, ahora y en la hora de nuestra muerte. Amén.
1: Dios te salve María, llena eres de gracia, el Señor es contigo. Bendita tú eres entre todas las mujeres y bendito es el fruto de tu vientre, Jesús.
2: Santa María, Madre de Dios, ruega, Señora, por nosotros los pecadores, ahora y en la hora de nuestra muerte. Amén.
1: Dios te salve María, llena eres de gracia, el Señor es contigo. Bendita eres entre todas las mujeres y bendito es el fruto de tu vientre, Jesús.
2: Santa María, Madre de Dios, ruega, Señora, por nosotros los pecadores, ahora y en la hora de nuestra muerte. Amén.
1: Gloria al Padre, al Hijo y al Espíritu Santo.
2: Como era en el principio, lo es ahora y siempre, por los siglos de los siglos. Amén.
1: María, Madre de Gracia y Madre de la Divina Misericordia.
2: En la vida y en la muerte, ampáranos, Gran Señora.
1: Oh Jesús mío, perdona nuestras culpas, líbranos del fuego del infierno y lleva al cielo a todas las almas, socorre especialmente a las más necesitadas de tu divina misericordia. Amén. Segundo misterio glorioso: la ascensión de nuestro Señor a los cielos.
2: Padre nuestro que estás en el cielo, santificado sea tu nombre. Venga a nosotros tu reino, hágase tu voluntad en la tierra como en el cielo.
1: Danos hoy nuestro pan de cada día. Perdona nuestras ofensas como también nosotros perdonamos a los que nos ofenden. No nos dejes caer en la tentación y líbranos de todo mal. Amén.
2: Dios te salve María, llena eres de gracia, el Señor es contigo. Bendita tú eres entre todas las mujeres, y bendito es el fruto de tu vientre, Jesús.
1: Santa María, Madre de Dios, ruega, Señora, por nosotros los pecadores, ahora y en la hora de nuestra muerte. Amén.
2: Dios te salve, María, llena eres de gracia, el Señor es contigo. Bendita tú eres entre todas las mujeres, y bendito es el fruto de tu vientre, Jesús.
1: Santa María, Madre de Dios, ruega, Señora, por nosotros los pecadores, ahora y en la hora de nuestra muerte. Amén.
2: Dios te salve María, llena eres de gracia, el Señor es contigo. Bendita tú eres entre todas las mujeres, y bendito es el fruto de tu vientre Jesús.
1: Santa María, Madre de Dios, ruega Señora por nosotros los pecadores, ahora y en la hora de nuestra muerte. Amén.
2: Dios te salve María, llena eres de gracia, el Señor es contigo. Bendita tú eres entre todas las mujeres, y bendito es el fruto de tu vientre, Jesús.
1: Santa María, Madre de Dios, ruega, Señora, por nosotros los pecadores, ahora y en la hora de nuestra muerte. Amén.
2: Dios te salve María, llena eres de gracia, el Señor es contigo. Bendita tú eres entre todas las mujeres, y bendito es el fruto de tu vientre, Jesús.
1: Santa María, Madre de Dios, ruega, Señora, por nosotros los pecadores, ahora y en la hora de nuestra muerte. Amén.
2: Dios te salve María, llena eres de gracia, el Señor es contigo. Bendita tú eres entre todas las mujeres, y bendito es el fruto de tu vientre, Jesús.
1: Santa María, Madre de Dios, ruega, Señora, por nosotros los pecadores, ahora y en la hora de nuestra muerte. Amén.
2: Dios te salve María, llena eres de gracia, el Señor es contigo. Bendita tú eres entre todas las mujeres, y bendito es el fruto de tu vientre, Jesús.
1: Santa María, Madre de Dios, ruega, Señora, por nosotros los pecadores, ahora y en la hora de nuestra muerte. Amén.
2: Dios te salve, María, llena eres de gracia, el Señor es contigo. Bendita tú eres entre todas las mujeres, y bendito es el fruto de tu vientre, Jesús.
1: Santa María, Madre de Dios, ruega, Señora, por nosotros los pecadores, ahora y en la hora de nuestra muerte. Amén.
2: Dios te salve María, llena eres de gracia, el Señor es contigo. Bendita tú eres entre todas las mujeres, y bendito es el fruto de tu vientre Jesús.
1: Santa María, Madre de Dios, ruega Señora por nosotros los pecadores, ahora y en la hora de nuestra muerte. Amén.
2: Dios te salve María, llena eres de gracia, el Señor es contigo. Bendita tú eres entre todas las mujeres, y bendito es el fruto de tu vientre, Jesús.
1: Santa María, Madre de Dios, ruega, Señora, por nosotros los pecadores, ahora y en la hora de nuestra muerte. Amén.
2: Gloria al Padre, y al Hijo, y al Espíritu Santo.
1: Como era en el principio, lo es ahora y siempre, por los siglos de los siglos. Amén.
2: María, Madre de Gracia y Madre de la Divina Misericordia.
1: En la vida y en la muerte, ampáranos, Gran Señora.
2: Oh Jesús mío, perdona nuestros pecados, líbranos del fuego del infierno, lleva al cielo a todas las almas y socorre especialmente a las más necesitadas de tu misericordia. Amén.
1: Tercer misterio glorioso: la venida del Espíritu Santo sobre los apóstoles. Padre nuestro que estás en el cielo, santificado sea tu nombre. Venga a nosotros tu reino. Hágase tu voluntad en la tierra como en el cielo.
2: Danos hoy nuestro pan de cada día. perdona nuestras ofensas, como también nosotros perdonamos a los que nos ofenden. No nos dejes caer en la tentación, y líbranos de todo mal. Amén.
0: Dios te salve María, llena eres de gracia, el Señor es contigo. Bendita tú eres entre todas las mujeres, y bendito es el fruto de tu vientre Jesús.
2: Santa María, Madre de Dios, ruega, Señora, por nosotros los pecadores, ahora y en la hora de nuestra muerte. Amén.
0: Dios te salve María, llena eres de gracia, el Señor es contigo. Bendita eres entre todas las mujeres, y bendito es el fruto de tu vientre Jesús.
2: Santa María, Madre de Dios, ruega, Señora, por nosotros los pecadores, ahora y en la hora de nuestra muerte. Amén.
0: Dios te salve María, llena eres de gracia, el Señor es contigo. Bendita eres entre todas las mujeres, y bendito es el fruto de tu vientre Jesús.
2: Santa María, Madre de Dios, ruega, Señora, por nosotros los pecadores, ahora y en la hora de nuestra muerte. Amén.
0: Dios te salve María, llena eres de gracia, el Señor es contigo. Bendita tú eres entre todas las mujeres, y bendito es el fruto de tu vientre Jesús.
2: Santa María, Madre de Dios, ruega, Señora, por nosotros los pecadores, ahora y en la hora de nuestra muerte. Amén.
0: Dios te salve María, llena eres de gracia, el Señor es contigo. Bendita eres entre todas las mujeres, y bendito es el fruto de tu vientre Jesús.
2: Santa María, Madre de Dios, ruega, Señora, por nosotros los pecadores, ahora y en la hora de nuestra muerte. Amén.
0: Dios te salve María, llena eres de gracia, el Señor es contigo. Bendita eres entre todas las mujeres, y bendito es el fruto de tu vientre Jesús.
2: Santa María, Madre de Dios, ruega, Señora, por nosotros los pecadores, ahora y en la hora de nuestra muerte. Amén.
0: Dios te salve María, llena eres de gracia, el Señor es contigo. Bendita tú eres entre todas las mujeres, y bendito es el fruto de tu vientre Jesús.
2: Santa María, Madre de Dios, ruega, Señora, por nosotros los pecadores, ahora y en la hora de nuestra muerte. Amén.
0: Dios te salve María, llena eres de gracia, el Señor es contigo. Bendita eres entre todas las mujeres, y bendito es el fruto de tu vientre Jesús.
2: Santa María, Madre de Dios, ruega, Señora, por nosotros los pecadores, ahora y en la hora de nuestra muerte. Amén.
0: Dios te salve María, llena eres de gracia, el Señor es contigo. Bendita eres entre todas las mujeres, y bendito es el fruto de tu vientre Jesús.
2: Santa María, Madre de Dios, ruega, Señora, por nosotros los pecadores, ahora y en la hora de nuestra muerte. Amén.
0: Dios te salve María, llena eres de gracia, el Señor es contigo. Bendita tú eres entre todas las mujeres, y bendito es el fruto de tu vientre Jesús.
2: Santa María, Madre de Dios, ruega, Señora, por nosotros los pecadores, ahora y en la hora de nuestra muerte. Amén.
0: Gloria al Padre, al Hijo y al Espíritu Santo.
2: Como era en el principio, lo es ahora y siempre, por los siglos de los siglos. Amén.
0: María, Madre de Gracia y Madre de la Divina Misericordia,
2: en la vida y en la muerte, ampáranos, Gran Señora.
0: Oh Jesús mío, perdona nuestras culpas, líbranos del fuego del infierno y lleva al cielo a todas las almas, socorre especialmente a las más necesitadas de tu divina misericordia. Amén. Cuarto misterio glorioso: la Asunción de María Santísima a los cielos.
2: Padre nuestro que estás en el cielo, santificado sea tu nombre. Venga a nosotros tu reino, hágase tu voluntad en la tierra como en el cielo.
0: Danos hoy nuestro pan de cada día. Perdona nuestras ofensas como también nosotros perdonamos a los que nos ofenden. No nos dejes caer en la tentación y líbranos de todo mal. Amén.
2: Dios te salve María, llena eres de gracia, el Señor es contigo. Bendita tú eres entre todas las mujeres, y bendito es el fruto de tu vientre, Jesús.
0: Santa María, Madre de Dios, ruega, Señora, por nosotros los pecadores, ahora y en la hora de nuestra muerte. Amén.
2: Dios te salve María, llena eres de gracia, el Señor es contigo. Bendita tú eres entre todas las mujeres, y bendito es el fruto de tu vientre, Jesús.
0: Santa María, Madre de Dios, ruega, Señora, por nosotros los pecadores, ahora y en la hora de nuestra muerte. Amén.
2: Dios te salve María, llena eres de gracia, el Señor es contigo. Bendita tú eres entre todas las mujeres, y bendito es el fruto de tu vientre, Jesús.
0: Santa María, Madre de Dios, ruega, Señora, por nosotros los pecadores, ahora y en la hora de nuestra muerte. Amén.
2: Dios te salve María, llena eres de gracia, el Señor es contigo. Bendita tú eres entre todas las mujeres, y bendito es el fruto de tu vientre Jesús.
0: Santa María, Madre de Dios, ruega, Señora, por nosotros los pecadores, ahora y en la hora de nuestra muerte. Amén.
2: Dios te salve María, llena eres de gracia, el Señor es contigo. Bendita tú eres entre todas las mujeres, y bendito es el fruto de tu vientre, Jesús.
0: Santa María, Madre de Dios, ruega, Señora, por nosotros los pecadores, ahora y en la hora de nuestra muerte. Amén.
2: Dios te salve María, llena eres de gracia, el Señor es contigo. Bendita tú eres entre todas las mujeres, y bendito es el fruto de tu vientre, Jesús.
0: Santa María, Madre de Dios, ruega, Señora, por nosotros los pecadores, ahora y en la hora de nuestra muerte. Amén.
2: Dios te salve María, llena eres de gracia, el Señor es contigo. Bendita tú eres entre todas las mujeres, y bendito es el fruto de tu vientre, Jesús.
0: Santa María, Madre de Dios, ruega, Señora, por nosotros los pecadores, ahora y en la hora de nuestra muerte. Amén.
2: Dios te salve María, llena eres de gracia, el Señor es contigo. Bendita tú eres entre todas las mujeres, y bendito es el fruto de tu vientre Jesús.
0: Santa María, Madre de Dios, ruega, Señora, por nosotros los pecadores, ahora y en la hora de nuestra muerte. Amén.
2: Dios te salve María, llena eres de gracia, el Señor es contigo. Bendita tú eres entre todas las mujeres, y bendito es el fruto de tu vientre, Jesús.
0: Santa María, Madre de Dios, ruega, Señora, por nosotros los pecadores, ahora y en la hora de nuestra muerte. Amén.
2: Dios te salve María, llena eres de gracia, el Señor es contigo. Bendita tú eres entre todas las mujeres, y bendito es el fruto de tu vientre, Jesús.
0: Santa María, Madre de Dios, ruega, Señora, por nosotros los pecadores, ahora y en la hora de nuestra muerte. Amén.
2: Gloria al Padre, y al Hijo, y al Espíritu Santo.
0: Como era en el principio, lo es ahora y siempre, por los siglos de los siglos. Amén.
2: María, Madre de Gracia y Madre de la Divina Misericordia.
0: En la vida y en la muerte, ampáranos, Gran Señora.
2: Oh Jesús mío, perdona nuestros pecados, líbranos del fuego del infierno, lleva al cielo a todas las almas y socorre especialmente a las más necesitadas de tu misericordia. Amén.
0: Quinto misterio glorioso, la coronación de María Santísima como Reina de cielos y tierra. Padre nuestro que estás en el cielo, santificado sea tu nombre. Venga a nosotros tu reino. Hágase tu voluntad en la tierra como en el cielo.
2: Danos hoy nuestro pan de cada día. Perdona nuestras ofensas, como también nosotros perdonamos a los que nos ofenden. No nos dejes caer en la tentación y líbranos de todo mal. Amén.
0: Dios te salve María. Llena eres de gracia, el Señor es contigo. Bendita tú eres entre todas las mujeres y bendito es el fruto de tu vientre Jesús.
2: Santa María, Madre de Dios, ruega, Señora, por nosotros los pecadores, ahora y en la hora de nuestra muerte. Amén.
0: Dios te salve, María. Llena eres de gracia, el Señor es contigo. Bendita eres entre todas las mujeres, y bendito es el fruto de tu vientre, Jesús.
2: Santa María, Madre de Dios, ruega, Señora, por nosotros los pecadores, ahora y en la hora de nuestra muerte. Amén.
0: Dios te salve María, llena eres de gracia, el Señor es contigo. Bendita eres entre todas las mujeres, y bendito es el fruto de tu vientre Jesús.
2: Santa María, Madre de Dios, ruega Señora por nosotros los pecadores, ahora y en la hora de nuestra muerte. Amén.
0: Dios te salve María, llena eres de gracia, el Señor es contigo. Bendita tú eres entre todas las mujeres, y bendito es el fruto de tu vientre Jesús.
2: Santa María, Madre de Dios, ruega, Señora, por nosotros los pecadores, ahora y en la hora de nuestra muerte. Amén.
0: Dios te salve, María. Llena eres de gracia, el Señor es contigo. Bendita eres entre todas las mujeres, y bendito es el fruto de tu vientre, Jesús.
2: Santa María, Madre de Dios, ruega, Señora, por nosotros los pecadores, ahora y en la hora de nuestra muerte. Amén.
0: Dios te salve María, llena eres de gracia, el Señor es contigo. Bendita eres entre todas las mujeres, y bendito es el fruto de tu vientre Jesús.
2: Santa María, Madre de Dios, ruega, Señora, por nosotros los pecadores, ahora y en la hora de nuestra muerte. Amén.
3: Dios te salve, María. Llena eres de gracia, el Señor es contigo. Bendita tú eres entre todas las mujeres, y bendito es el fruto de tu vientre, Jesús.
2: Santa María, Madre de Dios, ruega, Señora, por nosotros los pecadores, ahora y en la hora de nuestra muerte. Amén.
3: Dios te salve, María. Llena eres de gracia, el Señor es contigo. Bendita eres entre todas las mujeres, y bendito es el fruto de tu vientre, Jesús.
2: Santa María, Madre de Dios, ruega, Señora, por nosotros los pecadores, ahora y en la hora de nuestra muerte. Amén.
3: Dios te salve, María. Llena eres de gracia, el Señor es contigo. Bendita eres entre todas las mujeres, y bendito es el fruto de tu vientre, Jesús.
2: Santa María, Madre de Dios, ruega, Señora, por nosotros los pecadores, ahora y en la hora de nuestra muerte. Amén.
3: Dios te salve, María. Llena eres de gracia, el Señor es contigo. Bendita tú eres entre todas las mujeres, y bendito es el fruto de tu vientre, Jesús.
2: Santa María, Madre de Dios, ruega, Señora, por nosotros los pecadores, ahora y en la hora de nuestra muerte. Amén.
3: Gloria al Padre, al Hijo y al Espíritu Santo.
2: Como era en el principio, lo es ahora y siempre, por los siglos de los siglos. Amén.
3: María, Madre de Gracia y Madre de la Divina Misericordia,
2: en la vida y en la muerte, ampáranos, Gran Señora.
0: Oh Jesús mío, perdona nuestras culpas, líbranos del fuego del infierno y lleva al cielo a todas las almas, socorre especialmente a las más necesitadas de tu divina misericordia. Amén. Oh soberano santuario, sagrario, madre del Verbo Eterno, libra Virgen del infierno a los que rezamos tu santo rosario. Emperatriz poderosa de los mortales consuelo, ábrenos, Virgen, el cielo con una muerte dichosa y danos pureza de alma, pues eres tan poderosa. Dios te salve, Reina y Madre, Madre de Misericordia, vida, dulzura y esperanza nuestra. Dios te salve, a ti llamamos, los desterrados hijos de Eva. A ti suspiramos, gimiendo y llorando, en este valle de lágrimas. Ea pues, Señora, abogada nuestra, vuelve a nosotros esos tus ojos misericordiosos. Y después de este destierro, muéstranos a Jesús, fruto bendito de tu vientre, oh clemente, oh piadosa, oh dulce siempre Virgen María. Ruega por nosotros, Santa Madre de Dios, para que seamos dignos de alcanzar las divinas gracias y promesas de nuestro Señor Jesucristo. Amén. Bajo tu amparo nos acogemos, Santa Madre de Dios. No desprecie las oraciones que te hacemos en nuestras necesidades. Antes bien líbranos de todos los peligros, oh Virgen gloriosa y bendita. Ruega por nosotros, Santa Madre de Dios, para que seamos dignos de alcanzar las divinas gracias y promesas de nuestro Señor y Salvador Jesucristo. Amén.
1: Ave María Purísima,
2: sin pecado original concebida,
1: por la señal de la Santa Cruz de nuestros enemigos, líbranos, Señor Dios nuestro, en el nombre del Padre, del Hijo y del Espíritu Santo. Amén.
2: Muchas gracias por rezar con nosotros.

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0: Las 6 en punto.
1: Padre Dios, otra vez estoy frente a ti para darte gracias por este nuevo amanecer, por todo lo que me permites vivir. Hoy quiero glorificar tu santo nombre, porque no te has guardado nada para mí. Has salido de ti mismo. Has entregado a tu Hijo al mundo para que viniera a enseñarnos cómo debemos amarte a ti y amarnos los unos a los otros. Tengo la plena certeza que ese amor es el que me sostiene. Por eso quiero decirte que eres la fuerza que me sostiene y me da vida. Gracias por animarme. Te pido que me des paz en el corazón, apertura en la mente y fuerza en las manos. Amén.
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Del Evangelio según San Mateo. En aquel tiempo Jesús exclamó: Yo te alabo, Padre, Señor del cielo y de la tierra, porque has escondido estas cosas a los sabios y entendidos, y las has revelado a la gente sencilla. Gracias, Padre, porque así te ha parecido bien. El Padre ha puesto todas las cosas en mis manos. Nadie conoce al Hijo sino el Padre, y nadie conoce al Padre sino el Hijo, y aquel a quien el Hijo se lo quiera revelar. Esta oración, pues, tan bonita, también compleja de comprender de parte de Dios, es una oración que tiene un trasfondo. Es decir, Jesucristo, cuando está diciendo estas palabras, viene de pasar de un momento difícil porque estuvo predicando, estuvo haciendo milagros, estuvo muy activo en varias ciudades por las que él evangelizaba, y sin embargo lo habían rechazado. Lo habían rechazado Corazaín, Betsaida, Cafarnaúm. Había habido mucha gente que no le había abierto su corazón. Y Jesús nunca se plantea la idea de echarse para atrás, de decir, pues bueno, ya hice lo que pude, ya bye, nos vemos, y pues que hagan lo que puedan. Al contrario, vemos a ese Jesús que está ahí constante, pero que en este momento, en este preciso momento, pues como que de alguna forma pone un poco de pausa y le dice a Dios, pues gracias por los que sí me han hecho caso, gracias por los que sí han entendido. Y entonces hace una diferencia entre esos que sí le han entendido y los que no. Y de los que no, habla de los sabios y de gente inteligente, cultivada, de gente que conoce, que muchas veces también estas expresiones en el Evangelio hacían referencia explícitamente a los fariseos, a los maestros de la ley, que conocían, que habían leído, que sabían. Y por el contrario, dice que aquellos que sí escucharon el mensaje, pues son los sencillos. Literalmente, la palabra que Jesús usa en el Evangelio se refiere a aquellos que son como bebés. El bebé, a diferencia de la persona autosuficiente, pues necesita que le hagan todo. Necesita que le atiendan, necesita que estén al pendiente, necesita prácticamente de alguien más al 100% para poder vivir. Y Jesús contrapone estas dos actitudes. Jesús contrapone la actitud de quien se cree autosuficiente, de quien dice que yo lo puedo todo y de quien, a fin de cuentas, cierra el corazón, y la actitud de aquel que se sabe dependiente y, por tanto, pues, sí ha abierto el corazón, en este caso, pues, al Evangelio. Todo esto me hacía pensar en la madurez espiritual que podemos tener nosotros como cristianos. A medida que uno avanza, que va creciendo, que madura, se va haciendo más autosuficiente, menos dependiente, y a medida en que también van aumentando las fuerzas, pues más. Es decir, cada vez siendo más autosuficiente pensamos que necesitamos menos del otro y que podemos hacer las cosas. En cambio, el que no madura es aquel también que de alguna forma siempre está dependiendo del otro, ¿no? Ahora, me hacía pensar en cómo aplicar esto también a nivel espiritual. Y me hacía pensar en Jesucristo y en cómo nos redimió. ¿Y a qué me refiero con esto? Pues, como siempre, el Evangelio cambiándonos un poco nuestras ideas o nuestros esquemas o nuestra forma de ver la vida. Porque Jesús nos redimió por su obediencia. Es decir, Jesús nos redimió por su sometimiento al Padre. Jesús nos redimió de alguna forma por su dependencia del Padre, no por su autosuficiencia, no por creerse él el mejor o el más grande, sino por haber obedecido aquello que Dios Padre le había pedido para la salvación de los hombres. Y en este Evangelio, Jesús muestra que este es el camino de la humildad. Y en nuestra relación con Dios, nosotros como cristianos también, no podemos ser personas autosuficientes. Si queremos ser cristianos maduros,
No se trata de hacer todas las cosas por nosotros mismos, sino de aprender a depender de Dios. Y eso cuesta. Cuesta porque es quitarnos nuestro propio modo de hacer las cosas, nuestra propia forma de ver la vida, nuestra propia forma de enfrentar los problemas, porque incluso pensamos que nos están quitando a nosotros mismos, que nos están despojando de algo que solamente a nosotros nos pertenece. Y Jesús en este evangelio nos dice, pues en eso consiste ser cristiano. En eso consiste abrirle el corazón a Dios, en que lo dejes entrar y en que algunas cosas de tu vida no necesariamente tú las vas a tener siempre bajo tu control y va a ser Él el que las va a tener bajo su control. Y claro que nos cuesta y claro que en el día a día el aceptar también ese dominio de Dios sobre nosotros es doloroso, pero al mismo tiempo es sanador y nos va enseñando la auténtica madurez cristiana, que es esa dependencia equilibrada y madura de ese Dios que nos habla y que llega a nuestra vida. Y cuando leí este evangelio, pensaba en ese Jesús que quiere continuar su misión, pensaba en que quizá también en aquella gente que estaba en el entorno, pues no todos habían creído, pero a lo mejor algunos sí habían iniciado ese camino de fe. Y pensaba que efectivamente la fe es un camino. Es decir, no se trata de que de la noche a la mañana ya de repente todo cambió y hiciste un cambio drástico en tu vida y te convertiste en una persona completamente dependiente de Dios. No, se trata de en el hoy, en donde puedes dar un paso para expresarle a Dios esa dependencia y esa confianza que tienes en Él. La fe es un camino, no es un punto de llegada. Esa dependencia de Dios es un camino y no un punto de llegada. Esa confianza en Él es un camino, no un punto de llegada. Y justamente yo creo que este evangelio, pues, nos lo recuerda, nos hace ver que, pues, en el camino de la santidad, justamente estamos dando pasos. Y no hay que desanimarnos si a veces vemos que los pasos son lentos, cortos o pensamos que no estamos avanzando, porque pues a fin de cuentas el corazón sí se va moviendo y va poquito a poco dependiendo cada vez más de Dios, pero asegurémonos de que lo hacemos, no simplemente de que nos quedamos estáticos con nuestra propia forma de ver la vida y nuestras ideas. El Evangelio nos invita a movernos, no solamente a pensar que tenemos ya todo resuelto. Así que, pues vamos a pedirle a Jesús que toque la puerta de nuestro corazón, que lo abra y que nos enseñe a ser esas personas humildes y sencillas que son capaces de escuchar su palabra y no como los fariseos o como los inteligentes que se ven en este evangelio, que piensan que ellos pueden todo. Que Dios les bendiga, soy el padre Banibaldo Díaz. Les invito a que compartan este podcast que haría Jesús y me pueden encontrar en Instagram como @padreEvanibaldo.

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0: Las 8 en punto.
1: En este miércoles recemos con el Evangelio según San Mateo, en el nombre del Padre y del Hijo y del Espíritu Santo. Jesús dijo: Te alabo, Padre, Señor del cielo y de la tierra, por haber ocultado estas cosas a los sabios y a los prudentes, y haberlas revelado a los pequeños. Sí, Padre, porque así lo has querido. Todo me ha sido dado por mi Padre, y nadie conoce al Hijo sino el Padre, así como nadie conoce al Padre sino el Hijo, y aquel a quien el Hijo se lo quiera revelar. Palabra del Señor. El sembrador, Jesús, hace lo que tiene que hacer, lo que le mandó el Padre, sembrar. Esa es su tarea. Hace lo que el Padre le encomendó, esparcir las semillas de sus palabras por toda la tierra, por todos los corazones que andan caminando por ahí. Es una maravilla pensar que la tecnología de hoy se convirtió en un gran esparcidor de semillas de la palabra de Dios, en una sembradora bien moderna. Qué lindo es creer en un Dios generoso y no mezquino como a veces somos nosotros. Qué lindo que es creer en un sembrador que siembra en todos lados, sin discriminar lugares, en el camino, en la tierra con piedras, en lugares con espinas y en tierra buena. Esa es la linda noticia de la parábola del sembrador que escuchábamos el domingo pasado. Jesús no discrimina como nosotros, no dice, bueno, acá mejor no arrojo porque seguro que no da fruto. Acá arrojo poco porque si no es un desperdicio. Acá arrojo mucho porque es una buena tierra. No. Él siembra mucho en todos lados, apostando a la fuerza de sus semillas, que es el amor. Apostando a la bondad de tantos corazones que lo necesitan. Él sigue hablando, aunque los corazones no lo reciban. Es consolador saber que Jesús sigue apostando a nosotros, a pesar de que nosotros no siempre damos los frutos que podríamos dar. Incluso se sabe, por lo que el hombre ha crecido en su conocimiento de la naturaleza, que por ejemplo los pájaros comen semillas y después las arrojan en otros lugares, y esas semillas pueden volver a germinar, o pueden germinar si no germinaron en un lugar. Por lo tanto, hasta podríamos pensar que Jesús siembra a veces en los caminos, sabiendo que tarde o temprano esa semilla caerá en otro lugar, en una tierra buena. Por eso pensemos en que la generosidad del sembrador es el principal mensaje de la parábola del domingo. Te propongo que hoy nos sumemos de corazón a la alabanza que Jesús hace al Padre en algo del Evangelio. Esa es la actitud que buscó tener siempre Jesús. En muchos pasajes del Evangelio hace alusión a este modo de ser de su Padre, porque en realidad Jesús es el primer pequeño. Él es el primero que no hace alarde de lo que es, sino que se hace pequeño, y como se hace pequeño, el Padre, su Padre, le da todo su amor, le abre su corazón, y al abrirle su corazón se deja conocer y deja que los demás lo conozcan. Por eso el Hijo conoce al Padre y el Padre conoce al Hijo, porque también el Hijo le abre todo su corazón. Solo se conoce aquel que abre el corazón al otro. Solo puede ser conocido aquel que confía. Esa relación de amor entre el Padre y el Hijo es la que Jesús quiere también que podamos llegar a tener un día nosotros. Ese es el fin de nuestra vida, conocer algún día al Padre como el Padre nos conoce a nosotros. Así lo decía maravillosamente San Agustín en sus Confesiones. Conózcate a ti, conocedor mío, conózcate a ti como soy conocido por ti. El Padre nos conoce profunda y perfectamente, y su deseo es que algún día podamos nosotros también conocerlo. Como dice San Juan, algún día lo veremos tal cual es. Somos hijos y aún no somos lo que seremos. Algún día lo podremos conocer tal cual es. Esa es la actitud que tenemos que pedirle hoy al Señor, poder alabar a nuestro Padre por su bondad para con cada uno de los hombres, por su bondad para con nosotros, que se nos ha dado a conocer por medio de Jesús, pero al mismo tiempo darnos cuenta que nos falta todavía muchísimo. Porque al mismo tiempo somos a veces como los sabios y prudentes del mundo. Tenemos una parte que se la cree un poco, tenemos una parte de nosotros que todavía no deja entrar la gracia. Tenemos una parte de nosotros que siempre tiene la respuesta para todo, que no quiere escuchar a los demás, que quiere escuchar de Dios lo que nosotros queremos escuchar y no lo que Dios está diciéndonos. Tenemos una parte de nosotros que es débil y se cree omnipotente. Y bueno, Dios Padre no se puede revelar al que es sabio y prudente según el pensamiento de este mundo. Según el mundo, me refiero a aquellos que creen que la sabiduría es saber muchas cosas, es tener una acumulación de información, ser una especie de buscador de Google. Esos no son los sabios según algo del Evangelio, sino que es sabio el que siempre está abierto a más, el que siempre se reconoce que no lo sabe todo y que acepta que el saber no pasa por ser certero y emitir juicios para todos y con todo, sino al contrario, que tiene que ver con aprender y escuchar y darnos cuenta que la verdad es algo que vamos descubriendo a lo largo de nuestra vida y que nunca terminamos de aprenderla, de poseerla, por supuesto, sino que la verdad es algo a lo que siempre tenemos que estar abiertos y estar dispuestos a seguir creciendo, y se nos va revelando en la medida que reconocemos que no la tenemos. Pidámosle al Señor esa gracia de ser pequeños, de ser sencillos, y que esa parte de nosotros que es un poco sabia y prudente, según el pensamiento del mundo, se vaya sanando y abriendo a la gracia. Te alabo, Padre, Señor del cielo y de la tierra, porque revelaste estas cosas a los pequeños, a los despreciados del mundo, a los sencillos, a los humildes, a los que nadie a veces tiene en cuenta, y me las has revelado a mí. Sí, Padre, porque así lo has querido. Que tengamos un buen día y que la bendición de Dios, que es Padre misericordioso, Hijo y Espíritu Santo, descienda sobre nuestros corazones y permanezca para siempre.

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0: Las 9 en punto.
1: En el Evangelio de este día miércoles escuchamos que Jesús dijo: Te alabo, Padre, Señor del cielo y de la tierra, por haber ocultado estas cosas a los sabios y a los prudentes y haberlas revelado a los pequeños. Sí, Padre, porque así lo has querido. Todo me ha sido dado por mi Padre, y nadie conoce al Hijo sino el Padre, así como nadie conoce al Padre sino el Hijo y aquel a quien el Hijo se lo quiera revelar. Si conocemos a Dios es porque Jesús nos lo ha revelado. Por nuestras capacidades humanas e intelectuales, nunca hubiéramos podido llegar a saber en profundidad sobre Él. Así como no podemos penetrar en la intimidad de una persona y no podemos conocerla del todo si ella no nos abre sus pensamientos y su corazón. Y no es que Jesús haya escogido a algunos privilegiados para darle a conocer quién es Dios. Su mensaje de salvación es para todos, pero el acceso a Él depende de nuestra disponibilidad y apertura a recibirlo. Por eso Jesús habla de que el mensaje ha quedado oculto a los sabios y entendidos, que son, en el contexto de este Evangelio, los maestros de la ley y los fariseos, quienes conocen la ley de Moisés, pero rechazan a Jesús porque les parece insignificante. Lo rechazan no porque no comprendan sus palabras a nivel intelectual, sino precisamente porque, captando bien lo que ha enseñado, se niegan rotundamente a aceptarlo. Ellos no están abiertos a la nueva propuesta de salvación y vida que proviene del reino, cuya irrupción definitiva anuncia Jesús. En cambio, los pequeños son los que con sencillez de corazón han abierto de par en par las puertas de su corazón para recibir la revelación de Jesús y le han acogido efectivamente. Los pequeños son los que, sin importar su condición social, tienen una actitud diferente que parte del reconocimiento de que no se la saben toda y, por lo tanto, desean vivamente aprender y vivir más del Maestro. Pidámosle al Señor que siempre tengamos un corazón dispuesto a aprender, sin anteponer a su palabra prejuicios intelectuales o de métodos, sino sabiendo que Él nos revela lo más importante para nuestra vida.

Y recemos juntos esta oración. Señor, dame sed de tu palabra para aprender de ti y conocerte más. Amén. Y que la bendición de Dios Todopoderoso, del Padre, del Hijo y del Espíritu Santo los acompañe siempre.

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0: Las 12 en punto.
1: El ángel del Señor anunció a María. Dios te salve María, llena eres de gracia, el Señor es contigo. Bendita tú eres entre todas las mujeres y bendito es el fruto de tu vientre, Jesús.
2: Santa María, Madre de Dios, ruega por nosotros pecadores, ahora y en la hora de nuestra muerte.
1: Amén. Y aquí la esclava del Señor.
2: Hágase en mí según tu palabra.
1: Dios te salve María, llena eres de gracia, el Señor es contigo. Bendita tú eres entre todas las mujeres y bendito es el fruto de tu vientre, Jesús.
2: Santa María, Madre de Dios, ruega por nosotros pecadores, ahora y en la hora de nuestra muerte.
1: Y el Verbo se hizo carne.
2: Dios
1: te salve María, llena eres de gracia, el Señor es contigo. Bendita tú eres entre todas las mujeres y bendito es el fruto de tu vientre, Jesús.
2: Santa María, Madre de Dios, ruega por nosotros pecadores, ahora y en la hora de nuestra muerte. Amén.
1: Ruega por nosotros, Santa Madre de Dios. Derrama, Señor, tu gracia sobre nosotros, que por el anuncio del ángel hemos conocido la encarnación de tu Hijo, para que lleguemos, por su pasión y su cruz, a la gloria de la resurrección, por Jesucristo nuestro Señor.
2: Amén.
1: Gloria al Padre, y al Hijo, y al Espíritu Santo.
2: Amén.
1: Gloria al Padre, y al Hijo, y al Espíritu Santo.
2: Amén.
1: Gloria al Padre, y al Hijo, y al Espíritu Santo. Recordemos los fieles difuntos, dale Señor el descanso eterno, que descansen en paz.
3: En este miércoles recemos con el Evangelio según San Mateo, en el nombre del Padre y del Hijo y del Espíritu Santo. Jesús dijo: Te alabo, Padre, Señor del cielo y de la tierra, por haber ocultado estas cosas a los sabios y a los prudentes, y haberlas revelado a los pequeños. Sí, Padre, porque así lo has querido. Todo me ha sido dado por mi Padre, y nadie conoce al Hijo sino el Padre, así como nadie conoce al Padre sino el Hijo, y aquel a quien el Hijo se lo quiera revelar. Palabra del Señor. El sembrador, Jesús, hace lo que tiene que hacer, lo que le mandó el Padre, sembrar. Esa es su tarea. Hace lo que el Padre le encomendó, esparcir las semillas de sus palabras por toda la tierra, por todos los corazones que andan caminando por ahí. Es una maravilla pensar que la tecnología de hoy se convirtió en un gran esparcidor de semillas de la palabra de Dios, en una sembradora bien moderna. Qué lindo es creer en un Dios generoso y no mezquino como a veces somos nosotros. Qué lindo que es creer en un sembrador que siembra en todos lados, sin discriminar lugares, en el camino, en la tierra con piedras, en lugares con espinas y en tierra buena. Esa es la linda noticia de la parábola del sembrador que escuchábamos el domingo pasado. Jesús no discrimina como nosotros, no dice, bueno, acá mejor no arrojo porque seguro que no da fruto. Acá arrojo poco porque si no es un desperdicio. Acá arrojo mucho porque es una buena tierra, no. Él siembra mucho en todos lados, apostando a la fuerza de sus semillas, que es el amor. Apostando a la bondad de tantos corazones que lo necesitan. Él sigue hablando, aunque los corazones no lo reciban. Es consolador saber que Jesús sigue apostando a nosotros, a pesar de que nosotros no siempre damos los frutos que podríamos dar. Incluso se sabe, por lo que el hombre ha crecido en su conocimiento de la naturaleza, que por ejemplo los pájaros comen semillas y después las arrojan en otros lugares, y esas semillas pueden volver a germinar, o pueden germinar si no germinaron en un lugar. Por lo tanto, hasta podríamos pensar que Jesús siembra a veces en los caminos, sabiendo que tarde o temprano esa semilla caerá en otro lugar, en una tierra buena. Por eso pensemos en que la generosidad del sembrador es el principal mensaje de la parábola del domingo. Te propongo que hoy nos sumemos de corazón a la alabanza que Jesús hace al Padre en algo del Evangelio. Esa es la actitud que buscó tener siempre Jesús. En muchos pasajes del Evangelio hace alusión a este modo de ser de su Padre, porque en realidad Jesús es el primer pequeño. Él es el primero que no hace alarde de lo que es, sino que se hace pequeño, y como se hace pequeño, el Padre, su Padre, le da todo su amor, le abre su corazón, y al abrirle su corazón se deja conocer y deja que los demás lo conozcan. Por eso el Hijo conoce al Padre y el Padre conoce al Hijo, porque también el Hijo le abre todo su corazón. Solo se conoce aquel que abre el corazón al otro. Solo puede ser conocido aquel que confía. Esa relación de amor entre el Padre y el Hijo es la que Jesús quiere también que podamos llegar a tener un día nosotros. Ese es el fin de nuestra vida, conocer algún día al Padre como el Padre nos conoce a nosotros. Así lo decía maravillosamente San Agustín en sus Confesiones. Conózcate a ti, conocedor mío, conózcate a ti como soy conocido por ti. El Padre nos conoce profunda y perfectamente, y su deseo es que algún día podamos nosotros también conocerlo. Como dice San Juan, algún día lo veremos tal cual es. Somos hijos y aún no somos lo que seremos. Algún día lo podremos conocer tal cual es. Esa es la actitud que tenemos que pedirle hoy al Señor, poder alabar a nuestro Padre por su bondad para con cada uno de los hombres, por su bondad para con nosotros, que se nos ha dado a conocer por medio de Jesús, pero al mismo tiempo darnos cuenta que nos falta todavía muchísimo. Porque al mismo tiempo somos a veces como los sabios y prudentes del mundo. Tenemos una parte que se la cree un poco, tenemos una parte de nosotros que todavía no deja entrar la gracia. Tenemos una parte de nosotros que siempre tiene la respuesta para todo, que no quiere escuchar a los demás, que quiere escuchar de Dios lo que nosotros queremos escuchar y no lo que Dios está diciéndonos. Tenemos una parte de nosotros que es débil y se cree omnipotente. Y bueno, Dios Padre no se puede revelar al que es sabio y prudente según el pensamiento de este mundo. Según el mundo, me refiero a aquellos que creen que la sabiduría es saber muchas cosas, es tener una acumulación de información, ser una especie de buscador de Google. Esos no son los sabios según algo del Evangelio, sino que es sabio el que siempre está abierto a más, el que siempre se reconoce que no lo sabe todo y que acepta que el saber no pasa por ser certero y emitir juicios para todos y con todo, sino al contrario, que tiene que ver con aprender y escuchar y darnos cuenta que la verdad es algo que vamos descubriendo a lo largo de nuestra vida y que nunca terminamos de aprenderla. De poseerla, por supuesto, sino que la verdad es algo a lo que siempre tenemos que estar abiertos y estar dispuestos a seguir creciendo, y se nos va revelando en la medida que reconocemos que no la tenemos. Pidámosle al Señor esa gracia de ser pequeños, de ser sencillos, y que esa parte de nosotros que es un poco sabia y prudente, según el pensamiento del mundo, se vaya sanando y abriendo a la gracia. Te alabo, Padre, Señor del cielo y de la tierra, porque revelaste estas cosas a los pequeños, a los despreciados del mundo, a los sencillos, a los humildes, a los que nadie a veces tiene en cuenta, y me las has revelado a mí. Sí, Padre, porque así lo has querido. Que tengamos un buen día y que la bendición de Dios, que es Padre misericordioso, Hijo y Espíritu Santo, descienda sobre nuestros corazones y permanezca para siempre.

medio de las pruebas y los desafíos, recordemos que María es nuestra madre y nuestra intercesora ante Dios. Pidamos su ayuda y su protección en todo momento. 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

0: La una en punto.
1: Hoy, en este día, la música clásica es un género musical que se encuentra entre los más antiguos y prestigiosos. Muchos de sus compositores han dejado un legado duradero y han influido en generaciones de músicos. A continuación, 60 minutos con los mejores exponentes de este género.

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